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9: Las 8 y 3 minutos.
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11: ¿Qué tal? ¿Cómo están, damas y caballeros? Bienvenidos, comenzamos Pabellón Patrio para esta jornada de música chilena, día lunes 1 de junio. Comienza el sexto mes del año y agradecidos a ustedes por la sintonía como cada día en esta hora de música local para que puedas comentar en nuestras redes sociales, en las más de 20 radios que están conectadas en este momento en algún punto del país. Estamos en Instagram y también en Facebook como Pabellón Patrio para que nos busques. Y el día de hoy tenemos efemérides, estrenos y mucho más, así que te invitamos a que puedas comentar en las ya mencionadas plataformas. Día lunes 1 de junio, edición 3207. Yo soy Michael Segovia y vamos a comenzar escuchando a Javiera Electra. Esta canción se llama Del Campo a Mar y con Javiera Electra comenzamos, iniciamos el sexto mes del año. Sean todos bienvenidos.

Un día como hoy, en 2021, Camila Moreno presenta el video Déjame, una balada con toques electrónicos que continuaba mostrando los nuevos sonidos de Camila Moreno. Sin embargo, la canción también destaca debido a las grandes colaboraciones que incluye la música mexicana Jimena Sariñana y la colombiana Lido Pimienta. Un día como hoy, en 2021, Camila Moreno presenta el video Déjame.

0: al se disipa.
1: Un día como hoy, en 2011, Mon Laferte publica el video Soy. Se puede ver aquí a Mon Laferte un poco más rockera de lo normal, cantando y caminando por calles estilo barroco y en una casa tipo vintage. Un día como hoy, en 2011, Mon Laferte publica el video Soy.

Un día como hoy, en 2015, Prehistóricos publica el video Nos Vamos de la Ciudad, dirigido por el líder de la banda Tomás Preus, que reunió un grupo de amigos entre los que destacan Jamie Navarro y los músicos Nacho Aedo y Mauricio Tobal. Todos ellos fueron puestos en primer plano delante de proyecciones por demás vintage. Un día como hoy, en 2015, Prehistóricos publica el video Nos Vamos de la Ciudad.

Un día como hoy, en 2020, Gael presenta el video El Rey, una canción con tintes pop retro en la que el cantautor retrata el camino de un personaje para llegar a la paz interna. El video fue dirigido por Andrés Contreras. En él, un paisaje árido junto a la naturaleza dan una energía distinta al mensaje del músico. Un día como hoy, en 2020, Gael presenta el video El Rey.

Un día como hoy, en 2023, los Bunkers publican el video Calles de Talcahuano. La letra profunda e histórica fue escrita por Álvaro López sobre la base musical del tema instrumental de Illapu, Baila Caporal, compuesta por el destacado músico y líder de la legendaria agrupación nacional Roberto Márquez. Un día como hoy, en 2023, los Bunkers publican el video Calles de Talcahuano.

Un día como hoy, en 2014, Benjamin Walker publica el video Paños Fríos. El clip fue dirigido por Ignacio Walker, protagonizado por Septimio Vidal y grabado en Puerto Sánchez, en la región de Aysén. Un día como hoy, en 2014, Benjamin Walker publica el video Paños Fríos.

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3: Las 8 y 34 minutos.
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4: ¿Qué tal? ¿Cómo están, damas y caballeros? Bienvenidos, comenzamos Pabellón Patrio para esta jornada de música chilena, día lunes 1 de junio. Comienza el sexto mes del año y agradecidos a ustedes por la sintonía como cada día en esta hora de música local, para que puedas comentar en nuestras redes sociales, en las más de 20 radios que están conectadas en este momento en algún punto del país. Estamos en Instagram y también en Facebook como Pabellón Patrio para que nos busques. Y el día de hoy tenemos efemérides, estrenos y mucho más, así que te invitamos a que puedas comentar en las ya mencionadas plataformas. Día lunes 1 de junio, edición 3207. Yo soy Michael Segovia y vamos a comenzar escuchando a Javiera Electra. Esta canción se llama Del Campo a Mar, y con Javiera Electra comenzamos, iniciamos el sexto mes del año. Sean todos bienvenidos.

Un día como hoy, en 2021, Camila Moreno presenta el video Déjame, una balada con toques electrónicos que continuaba mostrando los nuevos sonidos de Camila Moreno. Sin embargo, la canción también destaca debido a las grandes colaboraciones que incluye la música mexicana Jimena Sariñana y la colombiana Lido Pimienta. Un día como hoy, en 2021, Camila Moreno presenta el video Déjame.

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1: Un día como hoy, en 2011, Mon Laferte publica el video Soy. Se puede ver aquí a Mon Laferte un poco más rockera de lo normal, cantando y caminando por calles estilo barroco y en una casa tipo vintage. Un día como hoy, en 2011, Mon Laferte publica el video Soy.

Un día como hoy, en 2015, Prehistóricos publica el video Nos vamos de la ciudad, dirigido por el líder de la banda Tomás Preus, que reunió un grupo de amigos entre los que destacan Jamie Navarro y los músicos Nacho Aedo y Mauricio Tobal. Todos ellos fueron puestos en primer plano delante de proyecciones por demás vintage. Un día como hoy, en 2015, Prehistóricos publica el video Nos vamos de la ciudad.

Un día como hoy, en 2020, Gael presenta el video El Rey, una canción con tintes pop retro en la que el cantautor retrata el camino de un personaje para llegar a la paz interna. El video fue dirigido por Andrés Contreras. En él, un paisaje árido junto a la naturaleza dan una energía distinta al mensaje del músico. Un día como hoy, en 2020, Gael presenta el video El Rey.

Un día como hoy, en 2023, los Bunkers publican el video Calles de Talcahuano. La letra profunda e histórica fue escrita por Álvaro López sobre la base musical del tema instrumental de Illapu, Baila Caporal, compuesta por el destacado músico y líder de la legendaria agrupación nacional Roberto Márquez. Un día como hoy, en 2023, los Bunkers publican el video Calles de Talcahuano.

Un día como hoy, en 2014, Benjamin Walker publica el video Paños Fríos. El clip fue dirigido por Ignacio Walker, protagonizado por Septimio Vidal y grabado en Puerto Sánchez, en la región de Aysén. Un día como hoy, en 2014, Benjamin Walker publica el video Paños Fríos.

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1: 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Las 9:03.
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1: Las 9 y 30 minutos. 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

0: 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Las 10.
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1: Las 10:35.

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0: 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Las 10:57.
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2: Las 11 y 36 minutos.
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0: Las 11 y 58 minutos.
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1: Las 12 y 29 minutos.
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Ocasiones en las cuales es deseable tener un pituto. Para sacarse un parte en la carretera, para no hacer el servicio militar, para conseguir trabajo, para que lo atiendan inmediatamente en el hospital,

continuación, veremos algunos nombres con los cuales se conoce el pituto. Movida, arreglín, compadrazgo, santos en la corte, paletía, influencia, contactos, tejemaneje, mover los palillos, arreglarse los bigotes, entrar por la ventana, ¡tengo un tío por ahí! Dependiendo las ocasiones y las instituciones, el pituto cambia de nombre. En la enseñanza básica se conoce como buena barra. En la enseñanza media como certificado médico. En las universidades como becas deportivas. En el trabajo como transferencia interna. En el amor como gancho. En los negocios grandes como propuesta pública. Y en los negocios chicos como, no importa señora, pero mañana me trae el envase, ¿ah? ¿Eh?

0: A ver, por favor, un poquito más de orden acá. Los Ángeles se me ubican en esta fila por orden alfabético. ¿Usted? ¿El carecacho? ¿Qué hace aquí?
1: ¿Yo?
0: ¿Sí?

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4: La una y un minuto.
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1: La 1:31. 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
3: Las 2 y 3 minutos.
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1: Las 2:31.

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4: Las 3 y 2 minutos.
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0: tenía. No, no, muy mal. A mí me habían dicho que habíais estado ensayando. Tenían.
1: Ole.
0: Tenían razón. Mis amantes, en eso de que antes el malo era yo.

0: No, puede pasar lo de, no puede pasar lo de antes. Dijo...
1: ¡Ole!
0: ¡Ole! Dijo...
1: ¡Hola,
0: ella! Dijo, hola, ella, dijo. Y el portazo sonó como un signo de interrogación. Sospecho que así

0: Gracias.
1: 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Las 3:32. 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
4: Las 4 y un minuto.
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1: Oye, para que vea que yo también escribo cosas bonitas.

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1: Las 4 y 31 minutos. 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
2: Las 5:03.
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1: Las 5 y 30 minutos.
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3: 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Las 6:05. 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
1: Las 6 y 33 minutos.
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1: Una persona que se la vea cuando consulta a un particular, por ejemplo.
2: Carlito, en la línea de la mano, una persona puede estar gorda, flaca, según se van reduciendo, se van agrandando las palmas de las manos.
1: Ya, ¿eso hace difícil verlas después? ¿Cómo?
2: Sí, pero Carlito...
1: ¿Cuál es tu fuerte, digamos?
2: Para... El fuerte mío es la cara de la persona.
1: Ah.
2: Ahí sí es que si están pensando bien, están idiotas por dentro, perdóname.
1: ¿No lo quieren decir?
2: No lo quieren decir. Sienten ira, sienten amor,

relación a mi público. 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
2: Las 7:04.

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1: ¿Qué tiene que ver con la militarización del Gualmapu? Tiene que ver con la persecución política direccionada, con estas operaciones de inteligencia que ya las veníamos denunciando, con la criminalización, con la aplicación de leyes de excepción, la ley antiterrorista, la ley de seguridad interior del Estado, la justicia militar y ahora la ley de inteligencia, la siniestra ANI. Esa es la respuesta de las autoridades, esa es la respuesta de los gobiernos de turno.

0: visita del presidente Piñera a la región de la Araucanía, donde aseguró que sí existe terrorismo.
1: Porque en la región de la Araucanía sí hay terrorismo. Y los que lo quieran negar están tratando de tapar el sol con un dedo.
2: El presidente Sebastián Piñera criticó la violencia de las últimas marchas y dijo que los países crecen con unidad.
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4: Las 7 y 31 minutos.
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0: ¿Tú me ubicas, Ana Paula?
1: Sí, usted es el señor del auto en rojo.
0: Ah, pero no me llame señor, llámame Alberto.
1: Está bien, don Alberto.
0: ¿Qué edad tienes?
1: Adivine.
0: ¿Unos 20?
1: No, incluso hay algunos que me echan 25. Solamente tengo 13 años.
0: ¿13 años? Y dime, ¿dónde estudias?
1: Allí.
0: ¿Allí dónde?
1: Allí, pues, en el Liceo de Niñas.
0: ¿En el Liceo de Niñas? Ah, entonces te debe hacer clases el Chino Díaz.
1: Sí.
0: Pues ese fue compañero de curso mío.

0: 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Las 7 y 58 minutos.
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3: ¿Qué tal? ¿Cómo están? Les saluda Carlos Maturana. Les doy la bienvenida a esta nueva edición de noticias donde sabremos del fact-checking de la cuenta pública 2026. Verificación respalda gestión fiscal, pero detecta imprecisiones en seguridad, desempleo y listas de espera. Con estricta fiscalización y claves de seguridad, sabremos del Cyber Day en Chile. Hablaremos del presidente José Antonio Kast, que firmó proyecto que busca crear el registro único de vándalos e incivilidades.
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3: Tras anunciarlo durante su cuenta pública, el presidente José Antonio Kast firmó el proyecto que busca crear el Registro Único de Vándalos e Incivilidades, una iniciativa que busca sancionar a personas condenadas por delitos que afectan al orden público y la convivencia ciudadana. Según explicó el mandatario, el registro incluirá a quienes hayan sido condenados por conductas como agresiones a carabineros o personal de salud, tráfico de drogas, daños a monumentos nacionales y retención del transporte público, entre otros delitos.
4: Tenemos que ordenar la vida en sociedad. Si alguien se da la libertad para quemar un bus, eso no solamente tiene que tener una sanción penal, sino que también tiene que tener una sanción de la sociedad. Si alguien está dispuesto a destruir un bien nacional de uso público, un monumento de la nación, tendrá que pagar con la sanción que corresponda, pero tampoco se puede beneficiar del trabajo de todos los chilenos para después postular a un beneficio estudiantil, a un beneficio de pensiones. Tendrá que pensarlo dos veces antes de lanzar un joven una bomba Molotov. Tendrá que pensarlo dos veces alguien que quiera ir a rayar o destruir un monumento nacional.
3: Quienes figuren en este listado podrían perder beneficios sociales como la gratuidad de la educación, la pensión garantizada universal o subsidios estatales. La propuesta también contempla a personas sancionadas por incivilidades, es decir, faltas como rayados, daños al mobiliario público o consumo de alcohol y drogas en la vía pública. En estos casos, las restricciones serían de menor alcance, aunque igualmente considerarían limitaciones en determinados beneficios. El proyecto toma como referencia mecanismos ya existentes, como el registro de inhabilidades para trabajar con menores y el Registro Nacional de Deudores de Pensiones de Alimentos. La propuesta había sido planteada por Kast durante la campaña presidencial y ahora es enviada al Congreso para iniciar su tramitación legislativa.

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2: La evasión del pago de tarifas en el transporte público tendrá nuevas consecuencias en todo el país tras la aprobación de una ley que fortalece la fiscalización, crea restricciones para los infractores y establece sanciones que podrían afectar distintos trámites y beneficios. Ornella Mellado con el informe.
3: La nueva ley número 21.816 endurece las sanciones contra la evasión en el transporte público en todas las regiones del país, incorporando nuevas facultades de fiscalización y castigo para quienes no paguen su pasaje en buses y otros servicios de transporte pagado. Entre las medidas, se establece que los pasajeros deberán ingresar por la puerta delantera de los buses, salvo excepciones autorizadas, por lo que quienes suban por accesos no habilitados podrán ser considerados evasores y enfrentar el cobro de una tarifa recargada o la obligación de abandonar el vehículo. El ingeniero en transporte Ariel López, en conversación con Chilevisión, cuestionó la forma en que se busca aplicar la normativa.
4: El transporte público lo usan mayoritariamente personas que dependen de él todos los días. Si no se distingue entre la evasión ocasional, la vulnerabilidad económica, la reincidencia y el fraude organizado, la sanción puede terminar siendo socialmente regresiva y totalmente desproporcionada.
3: La normativa también crea restricciones para quienes sean incorporados al registro de pasajeros infractores, entre ellas la imposibilidad de comprar entradas o ingresar a partidos del fútbol profesional, además del rechazo a solicitudes o renovaciones de pasaporte mientras mantenga una inscripción vigente. La ley además refuerza la fiscalización del uso indebido de beneficios tarifarios, como rebajas o gratuidades. En caso de infracción, los beneficios podrán ser suspendidos entre 1 y 2 años, una vez que se registren reincidencias en el sistema de control establecido por la autoridad.
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2: Un viñamarino de 75 años diagnosticado con amiloidosis por transtiretina requiere con urgencia Tafamidis, medicamento que cuesta más de 13 millones de pesos mensuales. Su familia acusa dificultades para acceder al tratamiento y atención especializada.
1: La región de Antofagasta.
2: Fue dado de alta el estudiante del Liceo Radomiro Tomic, que permaneció en riesgo vital tras una agresión escolar. Renato continuará su recuperación en Calama con seguimiento médico, apoyo psicológico y acompañamiento especializado junto a su familia.
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2: Junto a la cuenta pública 2026, CNN Chile y la Universidad de los Andes realizaron un fact-check a la locución del presidente que ratificó el cumplimiento de cifras económicas del gobierno. No obstante, el análisis también detectó imprecisiones metodológicas en los balances presidenciales sobre delincuencia, desempleo y listas de espera. Daniela Pérez nos cuenta más en el siguiente informe.
6: Tras la primera cuenta pública del presidente José Antonio Kast, se llevó a cabo un proceso de fact-checking realizado entre CNN Chile y la Universidad de los Andes, la que mostró un balance mixto respecto a la precisión de los anuncios realizados por el mandatario. El presidente centró gran parte de su discurso en materias económicas, de infraestructura y de salud pública. En el ámbito económico y de gestión interna, las afirmaciones del jefe de Estado resultaron ser mayoritariamente verdaderas. De hecho, se ratificó que el año 2025 cerró con un déficit estructural del 3,7% del PIB y que su administración implementó medidas de contención fiscal que significaron un ahorro de 1.3 billones de pesos. Asimismo, en materia de inversión y obras públicas, se validó el ingreso de proyectos por más de 22 mil millones de dólares al sistema de evaluación de impacto ambiental, el destrabe de 7 mil millones de dólares mediante el Comité de Ministros y el trazado de la futura línea 9 del metro. Por el contrario, el ejercicio de verificación calificó como imprecisas las declaraciones presidenciales relativas a seguridad y empleo debido a la falta de concordancia con las series estadísticas del Estado. Aunque Kast apuntó a una baja preliminar en los homicidios, con 378 víctimas frente a los 444 del año anterior, se constató que no existen reportes públicos actualizados para realizar una comparación exacta a esa fecha. Del mismo modo, su afirmación de que el país acumula 40 meses consecutivos con un desempleo sobre el 8% fue desmentida por los datos del Instituto Nacional de Estadísticas, que muestran trimestres móviles inferiores a esa cifra dentro del periodo mencionado. Finalmente, el área de la salud pública también concentró observaciones por falta de rigurosidad en el manejo de datos estadísticos. El mandatario aseguró que el cáncer causa una de cada cuatro muertes en el país y que la mitad de los 60.000 diagnosticados anualmente no sobrevive, enunciado tildado de impreciso al vincular de forma lineal la incidencia y la mortalidad anual de distintos grupos de personas. De igual forma, su aseveración de haber contactado al 99% de las personas en listas de espera oncológicas fue catalogada inicialmente como imprecisa por no verse reflejada en los informes del MINSAL, aunque la cartera aclaró posteriormente que el Ejecutivo había adelantado de forma interna los datos de un balance que aún no es de conocimiento público.
2: Junto con el inicio del Cyber Day 2026, también comenzaron las fiscalizaciones del CERNAC ante reclamos por precios y despachos. Para evitar fraudes, los especialistas recomiendan verificar los sitios oficiales. De esto nos cuenta más María Belén Araya en el siguiente informe.
7: Hasta el miércoles 3 de junio se realizará el Cyber Day 2026, evento que reúne a más de 570 marcas oficiales. El organismo recordó que las compras online tienen el mismo derecho que las presenciales, destacando la garantía legal de 6 meses ante fallas y el derecho a retracto de 10 días. Ante el alto flujo de transacciones, el CERNAC desplegó un plan de fiscalización digital a nivel nacional para monitorear plazos de entrega y precios, registrando ya 32 reclamos iniciales por la publicidad engañosa y manipulación de valores, así lo señaló la directora nacional de CERNAC, Carolina González.
8: Por eso, como CERNAC, estaremos presentes, desplegados con fiscalizaciones digitales a nivel nacional para resguardar los derechos de los consumidores. Vamos a monitorear especialmente la llamada última milla, porque las personas tienen derecho a saber todo lo relacionado a sus despachos y que todo lo prometido se cumpla. Tras un primer reporte de reclamos, CERNAC ha recibido un total de 32 quejas por parte de consumidores, de los cuales 19 corresponden a empresas oficiales adheridas al Cyber, donde se apunta a publicidad engañosa y manipulación de precios.
7: Para evitar caer en ofertas engañosas o problemas con los envíos, Juan Ignacio Contardo, docente de la Facultad de Derecho UDD, aconseja mantener la calma y revisar con lupa cada detalle antes de pagar. Al respecto, el académico enfatizó.
9: El consumidor debe observar todas las características de los productos que se están comprando, incluso su descuento. En el marco del Cyber Day, no todos los productos que ofrece un vendedor están con descuento y por lo tanto se hace necesario que el consumidor pueda ver bien cuáles son las páginas web o a través del celular y cuáles son las condiciones a través de las cuales se va a efectuar la compra. Asimismo, también es importante tener en consideración que dado el alto volumen de ventas que se realizan en esta fecha, los despachos no siempre son tan oportunos como en un estado de normalidad.
7: Asimismo, ante el aumento de fraudes y estafas digitales en estas fechas, los expertos recomiendan comprar solo en sitios oficiales, ignorar enlaces sospechosos por mensajes y activar alertas bancarias. En caso de enfrentar incumplimientos con los despachos, falta de stock o problemas en las devoluciones, los usuarios pueden respaldar su caso con fotografías y contactar directamente a CERNAC.

Un nuevo estudio publicado en la revista científica The Lancet encendió las alertas sobre la salud mental a nivel global. La investigación estima que cerca de 1.200 millones de personas viven actualmente con algún trastorno mental o psiquiátrico, equivalente a una de cada 7 personas en el planeta. Además, la cifra prácticamente se duplicó en los últimos 30 años, impulsada principalmente por el aumento de la ansiedad y la depresión. Los especialistas explican que este fenómeno responde a múltiples factores, entre ellos destacan elementos genéticos, neurobiológicos, experiencias traumáticas y condiciones socioeconómicas adversas. Sin embargo, también influye una mayor detección de los trastornos y una disminución del estigma asociado a la salud mental, lo que permite que más personas busquen ayuda y reciban un diagnóstico. Más allá de las causas, los investigadores advierten sobre un fenómeno transversal: el deterioro de las relaciones humanas. La soledad, la incertidumbre y la desconexión social aparecen cada vez con mayor frecuencia como factores asociados al malestar psicológico. Por ello, sostienen que las respuestas no pueden limitarse únicamente al tratamiento individual, sino que también deben fortalecer las comunidades y los espacios de convivencia.

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2: Autoridades alertaron por un presunto vertido de aguas servidas en la playa Las Ventanas. La diputada Chiara Barchesi solicitó fiscalización sanitaria tras denuncias del municipio y pescadores locales, quienes advierten una descarga permanente al mar que podría afectar recursos marinos y la salud de la comunidad.
1: La región de Arica y Parinacota.
2: Las universidades de Arica registraron un alto nivel de postulaciones para el proceso 2026. En la Universidad de Tarapacá, Ingenierías y Psicología lideraron la demanda con más de 4.900 postulaciones efectivas y un aumento del puntaje de corte en más del 50% de las carreras.
1: La región de los lagos.
2: Autoridades regionales y Empor Mont presentaron en Castro el proyecto Centro Logístico y Extraportuario para Chiloé. La iniciativa considera un terreno fiscal en Dalcahue y busca ordenar la carga, mejorar la conectividad y proyectar el desarrollo logístico del archipiélago a largo plazo.

Ya comenzó la inscripción para la PAES regular 2026 y estará disponible hasta el 23 de julio. El proceso debe realizarse a través de la plataforma del DEMRE. Pueden inscribirse estudiantes que

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1: El gobierno anunció un subsidio para pescadores artesanales afectados por el alza de los combustibles. El beneficio contempla un aporte mensual de 100.000 pesos durante 6 meses para embarcaciones menores de 12 metros que cumplan los requisitos.
0: La región de los lagos.
1: Autoridades comunales y de bienes nacionales avanzaron en gestiones para concretar 2 proyectos prioritarios: la construcción de un futuro CESFAM y un nuevo edificio municipal, iniciativas consideradas clave para el desarrollo de la comuna.
0: La región de O'Higgins.
1: El Hospital de Marchihue realizó una jornada de actividad física para promover hábitos saludables y el envejecimiento activo en personas mayores de la comuna. La iniciativa fomentó el ejercicio, la recreación, el autocuidado y la integración social, fortaleciendo además el bienestar físico y emocional de los y las participantes.

0: Junio comenzó con el pronóstico de dos sistemas frontales. El primero ingresó la mañana de este lunes a la zona centro-sur del país y dejará rachas de viento de hasta 50 km por hora en la provincia de Arauco y precipitaciones desde la tarde en sectores del Biobío, la Araucanía y los ríos. Las lluvias asociadas a este evento se extenderían hasta la mañana del martes. Un segundo sistema frontal llegaría durante la madrugada del miércoles 3 de junio. Los especialistas anticipan que podría generar precipitaciones más abundantes que las registradas en los días previos, afectando principalmente desde los ríos hasta el sur de Ñuble. Las proyecciones indican que este segundo frente tendría como límite norte la región del Biobío. Posteriormente, las altas presiones favorecerían a una pausa en las lluvias en la zona centro-sur, al menos hasta la semana del 8 de junio.
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0: Una nueva ronda impacto de carabineros dejó dos detenidos. El operativo incluyó 257 controles de identidad, 168 controles vehiculares, fiscalizaciones a locales comerciales y 19 infracciones de tránsito. Eso es todo por el momento. Nos encontramos en la siguiente edición de noticias.
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4: Las 8 y 18 minutos.
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1: Las 8:57.
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1: Las 9 y 30 minutos. 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

Esta es una canción que nos dejó nuestro gran amigo Mario, que a él se la había regalado Víctor Jara. Confieso que no me sé la letra.

0: ¿Quieren cantar? 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
3: 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Las 10 y 5 minutos. 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

0: Hola, hola, hola. Buenos días a toda mi gente latina, a toda mi gente coreana. Aquí estamos con doña Laura Mesa y yo, Sacha Fernandoa, en un nuevo capítulo de Igual, Igual.
1: Pero tampoco, tampoco. ¿Cómo están?
0: Bien, yo bien.
1: Yo también bien. Espero que todos los que están en su casita se encuentren súper bien este día martes a las 10:30 de la mañana. ¿Cómo sintieron la luna llena? Ayer hubo luna llena azul. Se veía hermosa en el cielo, ¿no, amiga?
0: No sé, yo no la vi, francamente.
1: Me la perdí.
0: Oye, pero cuéntame, ¿cómo, de qué se trata esa luna? ¿Qué,
1: ay, ¿cuál es el concepto? Bueno, de por sí las lunas llenas siempre nos hacen remover energías.
0: Ya.
1: Como se completa todo el ciclo lunar. Y siempre fuerte. Remueve, si se dan cuenta, hasta el mar está más fuerte esos días.
0: ¿Sabéis qué? Hablando de eso, el otro día me acuerdo que una vez una amiga me dijo que, igual le encontré mucha lógica, se supone que los seres humanos estamos formados un 80% de agua, entonces, ¿cómo no la luna nos va a repercutir en nosotros si vemos que el mar se mueve brígido con la luna? Obviamente, nosotros también nos afecta de alguna manera la luna.
1: Es verdad, es brutal. Y encima esta luna no se va a ver en muchos años más.
0: ¿Como cuánto más o menos?
1: Ay, creo que 2028 se va a volver a ver, si no me equivoco. Puedo estar dando fake information, pero yo
2: soy la inglesa.
0: Bueno, pero no es tanto tiempo tampoco.
1: Pero tampoco tanto tiempo, pero yo sé que no se da todos los años. Es como un acontecimiento especial. Y es muy especial estar acá de nuevo, amiga. Acá en la radio FM 89.7, Utasaba, amor, que nos estamos escuchando en vivo. Porque aparte de esta transmisión que salimos en YouTube y redes sociales y todo eso, amor, nosotros también salimos en vivo en la radio FM 7.
0: 89.7 FM 7.
1: Para que sintonicen.
0: Obvio.
1: Y bebé, hoy día queríamos hablar de un tema súper especial que vendría siendo hablar sobre el presente en la era del scroll eterno.
0: Qué fuerte igual tema, francamente. Ayer hablamos de eso en clase con unos alumnos igual. Bueno, a todo esto, para quienes no sepan, yo igual hago clase en la Universidad Católica del Norte. Un saludo para Ricardo, mi jefecito. Y nada, pues ayer hablábamos un poco de eso respecto a... Porque les de tarea para las chicas también tienen que hacer un capítulo de podcast. Así que estamos hablando un poco de cuál es la diferencia entre lo lento de algunos medios de comunicación y lo rápido que ahora funcionan algunos medios de comunicación, como sobre todo lo que tiene que ver con celular y redes sociales, pues, amiga.
1: No, hoy en día, si te das cuenta, todo funciona mucho más rápido. Las modas duran un peo. Antes, por ejemplo, en el siglo pasado, duraba una década una moda. O sea, los hippies, el movimiento de los 80, de los 90, los grunge, todo eso duraba 10 años. Hoy en día una moda está muy fugaz. O sea, piensa, lo de Terians, ¿cuánto duró?
0: Un peo,
1: como
0: chica,
1: una semana.
0: Un peo en un canasto. Y lo de las coquettes. Lo de las coquettes, a mí me encantaban las coquettes. Como que estaba viendo mi fantasía así como frutillita, ¿cachai?
1: Igual, las croquetas.
0: Igual me gustaba lo de coquette, bueno, como que me gustaba, me hacía sentir como, no sé, como tierna, juvenil, floral, ¿ves tú?
1: Es verdad, así como soft.
0: Claro, pero
1: como bien vainilla.
0: Ahora retomando un poco eso que hablábamos, tenés razón, o sea, efectivamente hoy en día las tendencias son muy rápidas y no solo tendencias, sino que también, por ejemplo, la propia moda, este fenómeno del fast fashion, por ejemplo, que es que hoy en día vemos que así como las tendencias pasan, la moda pasa en conjunto con ella y vemos que se acumula un montón de ropa, la producción está súper rápida también. Entonces, este fenómeno de las redes sociales, ¿qué tiene que ver con eso? Bueno, en el fondo los medios de comunicación son un vivo reflejo de cómo es que las personas también nos comunicamos entre nosotros y hacia con nuestro sistema, ¿cierto?
1: Sí, pues verdad. De hecho, el concepto de identidad es súper superficializado y muy rápido. Siento que hoy en día la gente es más líquido lo que es el tema de identidad en las personas. Y yo creo que el tema de la identidad es súper importante, más hablando de la hora que entramos el mes de junio, el mes Prime.
0: ¿El chica. Prime, chica, o el Pride?
1: El Pride.
0: Porque el una prime. Cosa es estar en mi Prime y otra cosa es que sea el mes del Pride.
1: Amigo, tú sabes que a veces ya se me enreda la lengua.
0: Es que mira, Prime es prime y Pride es pride.
1: Pride, ¿verdad? Pride.
0: Pride.
1: Tienes
0: razón. Pride. Repite conmigo. Pride.
1: Entonces sí, pues hoy en día, no sé, siento que antes, eso igual da más libertades, siento yo. A que sea más líquido hace que fluya mucho más los conceptos de identidad. Antes eran muy estructurados, muy estrictos. Como que pertenecías a esta etiqueta y no puedes salirte de esta etiqueta.
0: Claro, po.
1: Siento que hoy en día se da un poco más la libertad en ese aspecto. No sé qué pensáis tú.
0: Mira, yo creo que también, antes de avanzar, como que primero yo creo que hay que organizar un poco las ideas. Porque, por ejemplo, creo que yo y tú somos medias dispersas.
1: Sí.
0: ¿En qué verdad. Sentido? ¿Cómo es que pasamos a hablar de medios de comunicación, redes sociales y ahora estamos hablando de identidad? Rápido, como ya. Es que nosotras con la Laura tenemos un procesador aquí, Intel Core, en la cabeza, que nosotros Windows. Pensamos todos 1000%, pero ustedes no tienen los 7 poderes de la inteligencia. Entonces le vamos a compartir a ustedes lo que estamos pensando en nuestro interior y cómo es que llegamos a todos esos temas.
1: Eso, en el fondo, la amiga, dalo todo.
0: Redes sociales son la plataforma a través de la cual gran parte de las personas hoy en día, que no tienen una red social, muy poca gente, expresan y construyen su identidad a través de los memes que consumen, los reels, los likes, el algoritmo. Todas estas cositas van siendo de cierta manera como una muestra de nuestra identidad. Ahora, esa no es una relación lineal. No solo las personas expresamos identidad a través de las redes sociales, sino que las redes sociales también moldean nuestra identidad. Y es ahí donde hacemos esta conexión de que, sin darnos cuenta, a través del tiempo, pasamos de tener las redes sociales como una herramienta para expresarnos de una forma más como...
1: inmediata.
0: Y también usarlo como una herramienta a nosotras, pero de a poco no nos hemos dado ni cuenta y pareciera ser que ahora las tecnologías y las redes sociales instrumentalizan nuestra persona, nuestra identidad y nuestra atención para poder controlar lo que nosotras consumimos y cómo nos identificamos. Y ahí entonces cómo nosotras llegamos a esto que estamos hablando ahora, ¿cierto?
1: Claro.
0: De cómo es que entonces la tecnología pasó de ser una herramienta con la que que se movía con el ritmo que nosotras proponíamos, y con el tiempo, en muy pocos años, ahora es al revés. Es decir, las tecnologías ahora son las que plantean el ritmo con el que nosotras construimos y habitamos identidad. ¿Cierto, amiga?
2: Cierto, amiga.
0: Cierto, amiga.
2: Cierto, amiga. Tienes toda la razón, amiga.
0: Oye, en ese sentido, entonces, me gustaría, por ejemplo, no sé, pues preguntarte ya más como a la personal. ¿Cómo lo has visto tú? ¿Cómo lo has sentido tú, por ejemplo, no sé, en diferencia a unos 10 años atrás o a personas de otras generaciones de tu familia? ¿Cómo ves que este tema de la tecnología y la identidad impactan en tu cotidiano?
1: Súper buena pregunta. Pucha, no sé, yo siento que... hoy en día las redes sociales nos dan más ansiedad.
0: ¿Ya? ¿Cómo así?
1: Porque estamos acostumbrados a la respuesta inmediata. A que todo tiene que ser así como ahora. A recibir constantemente estímulos muy rápidos. Y no sé, yo creo que, por ejemplo, mi abuela no creo que haya vivido... No digo que antes no existía la ansiedad. Pero a lo que yo voy es que, por ejemplo, mi abuela, si quería saber de algo, tenía que esperar nomás, po. 2 días, 3 días, que saliera en el diario, que saliera en la radio. O, por ejemplo, no sé, si un hermano suyo fallecía y vivía, no sé, en Puerto Montt, y mi abuela vivía en Calama, se enteraba a los 2 días, ¿cachai? O por, no sé, por telegrama, quizás se podría enterar el mismo día. Pero a lo que yo voy, que eran horas de distancia. Hoy en día con las redes sociales es inmediato. Yo creo que vivimos muy ansiosos en no tener respuesta inmediata de las cosas. Como, no sé, un ejemplo súper tóxico. Pero, por ejemplo, las relaciones, las parejas hoy en día, po. Antes las relaciones siento que eran más lentas. Hoy en día todo es como... me vio la historia, ¿qué significa? No me respondió. Estuvo en línea hace 5 minutos y no me respondió el mensaje que le envié hace 10 minutos. Entonces, como que vivimos como en esa ansiedad constante, que antes yo creo que la gente aprendía a vivir nomás con el, como más lento, las respuestas, ¿me entendí?
0: Sí, po. Como que un poco esto que hablábamos recién, po. Es decir, en algún momento las tecnologías aparecieron como una herramienta para mejorar la conexión y la comunicación entre nosotros. Bueno, me imagino que a nuestros abuelos y abuelas les hubiera encantado quizás haber podido tener una respuesta un poco más rápida, haber calmado un poquito más esa ansiedad quizás de esperar, como de... Pero el problema es que a veces no nos damos cuenta de... No sé, creo que muchas veces no nos detenemos a preguntar qué tan necesario es automatizar todo y facilitar todo. Hasta qué punto eso... puede ser una ventaja para nuestra sociedad y la forma en la que nos pensamos, y quizá puede ser incluso una desventaja. ¿En qué sentido? O sea, si lo vemos desde la parte más como psicológica, esto que hablabas tú, como de que hoy en día tenemos menos paciencia, buscamos satisfacción mucho más rápido, no es porque sea nuestra culpa. Creo que igual es súper importante hablar eso también, porque me imagino que mientras nos escuchan están así como, sí soy, no, soy manipulada, que estoy,
2: se te redacción.
0: Pero no es nuestra culpa, pues, chiques. O sea, literalmente, las redes sociales funcionan en base a algoritmos que son trabajados, imagínense ustedes, por un grupo de chinos, no sé, de personas encerradas en un edificio gigante, donde están todos trabajando para hacer cada vez más específico y adictivo eso que nosotros consumimos, porque a diferencia de antes, el gran oro hoy en día a explotar, el gran recurso a explotar por las grandes empresas es nuestra atención y nuestra memoria. ¿En qué sentido? Hay estudios científicos que dieron cuenta de que las tecnologías de redes sociales han evolucionado y se han inspirado incluso en lógicas propias de los casinos, ¿cierto? La ludopatía, la gente adicta a los casinos. Tipo. Y es por el tema de los estímulos.
1: De la adicción.
0: Como el pulsar una palanquita en la máquina tragamonedas, o los colores, los ruidos. Entonces, lo mismo pasa también con el tema de las redes sociales. Ahora tenemos esto del swipe, como de con el dedito hacerle para arriba, y ya al tiro obtener un contenido interesante otra vez, que el contenido dure menos de un minuto. Entonces, eso. Vemos cómo es que, efectivamente, hoy en día se está haciendo que nosotros estemos como siendo cada vez más adictos a la dopamina, ¿cierto?
1: Cierto, totalmente. Mira, acá me ha dado un dato curioso. Nuestro chico ahí de los controles,
0: Don Guillermo
1: de los controles, nos dice que hay granjas de bots programados con IA. ¿Qué significa eso? Como granjas de bots, comunícanos.
3: Lo que pasa es que actualmente hay granjas de bots que son granjas que son creadas con montones de celulares y con montones de sistemas informáticos, que lo que hacen es buscar estos algoritmos a través de inteligencia artificial. Entonces van sacando todo lo que son las tendencias. Entonces, por ejemplo, no sé si se han fijado que a veces hablan y dicen, oye, qué bonito ese Mercedes Benz, y después le empiezan a llegar anuncios de puras cosas del Mercedes Benz. Entonces, estos algoritmos, como decía muy bien Sacha, la meta de llegar al público es precisamente tener este control a través de todo esto de scrolling, que cada vez son más rápidos. Entonces, antes las generaciones se quedaban viendo un atardecer de un minuto y medio en una película Fellini, y ahora generalmente cada 2 o 3 segundos también necesitan esa dopamina, sí, de los likes, que de repente, no sé, publicáis algo y empiezan a salir likes y la gente como que empieza a sentir una sensación que incluso es muy cercana a la sensación de la heroína o de la morfina.
0: Sí, claro. Lo mismo de lo que hablamos, por eso también hablamos de lo satisfactorio que es, por ejemplo, obtener un like, o el sonido también de las notificaciones también están diseñadas para generar un placer al escucharlo, ¿cierto?
3: Y eso se ve más en la generación de ustedes que son más jóvenes.
0: Claro.
1: Generalmente, ¿tú de qué generación era todo este contexto para nuestros auditores?
3: Yo tengo 54 años. Entonces,
0: mira,
3: sugar
0: daddy.
3: Vendría a ser lo que se llama la generación X, que nosotros, o sea, cuando yo tenía 8 años salió el primer Atari. Entonces nosotros somos una generación que somos una transición, y es por eso que la mayoría de las personas de mi edad manejamos tanto lo que es la tecnología actual a la perfección como lo que es antiguo. ¿Viste? Entonces, por ejemplo, yo como periodista puedo hacer una grabación con un Betamax y un sistema digital y cassette, y a la vez también puedo utilizar todas las herramientas que da ChatGPT, o que da Cloud, o que da todas las cosas.
0: ¿Ves tú los poderes que tiene? Mira, si él es de la generación X, entonces nosotras somos de la generación triple X.
3: Claro, claro.
1: No, pero muchas gracias a la intervención de nuestro ahí, Don Guillermo. No está soltero.
0: No, está casado soltero, y todo.
1: Casado.
0: Oye, a todo esto, cuando hablabas de la granja de bots, yo no pude evitar pensar así como, no sé, una vaca, un chancho con un celular en la mano, o así, como, claro, un corderito así,
1: claro,
0: ¿no? Con la pezuña y
3: lo
0: todo.
3: Que pasa es que las granjas de bots se vienen trabajando hace tiempo, y por ejemplo, para los temas de las elecciones políticas, está lo que se llama Cambridge Analytica, ya que son sistemas que permitieron, o sea, de hecho, un hacker mediano, cualquier hacker mediano puede meterse a, ¿cómo se llama?, a cambiar las elecciones. ¿Cachai?
0: De hecho, contexto para quienes no sepan, Cambridge Analytica fue esta empresa que fue muy polémica porque fue la que permitió que ganara Trump. ¿En qué sentido? O sea, Cambridge Analytica se encargó de empezar a descubrir cuál es el consumo que tenían las personas en redes sociales en Estados Unidos, y se dieron cuenta de las problemáticas que cada uno de los grupos etarios o por género tenían, y en base a eso entonces les tiraban candidatura de Trump proponiéndoles cosas que probablemente a ellos les podían interesar.
3: Desde Rusia.
0: Exactamente. Y ahí, ¡pum! Y por eso después, no sé si se acuerdan que Mark Zuckerberg, el hombre ese feo del Facebook, también lo mandaron a juicio y todo por eso, porque el hombre había compartido datos, el tema de la privacidad en redes sociales está ahí nomás. De hecho, y con eso también te doy el paso a ti, pues, chica, que tiene que ver con que, ¿se han preguntado igual un poco cómo es el tema de la privacidad igual en redes sociales? O sea, por ejemplo, de ustedes, como han visto que, no sé, para poder acceder a cualquier tipo de cosa o tener una cuenta en Gmail, te dice, acepto, leo y acepto términos y condiciones. ¿Quién de ustedes lee eso?
1: Yo nunca he leído eso.
0: Yo tampoco nunca he leído
1: eso. Jamás, yo siempre confío. Imagínate, estoy vendiendo mi alma.
0: Es que soy ansiosa.
1: Imagínate, estoy vendiendo mi alma así a las redes sociales, a los bots.
0: ¿Te cuento un kawin, de hecho, con eso?
1: Cuéntame el kawin.
0: En Disney, una vez, una persona, fue una pareja como por su luna de miel, creo, no me acuerdo en qué contexto. La cosa es que la loca fue a un restaurante allá de Disney y resulta ser que nada, pues ella tenía una alergia alimentaria, la cual comunicó ella oportunamente. Y la cosa es que nada, pues al final hubo negligencia en uno de los restaurantes de Disney y a ella le dieron comida con uno de los entes que eran alérgenos para ella, desarrolló una crisis anafiláctica y se murió.
1: Atado.
0: Y para el cielo la muñeca.
1: No,
0: pues que en paz descanse la China y todo. Bueno, ¿qué pasó? Que al final, nada, pues sucede y acontece que ellos obviamente van a denunciar y todo porque se murió la mujer, pues. Y no se pudo. ¿Sabes por qué no se pudo? Porque ¿sabes por qué no pudieron llevar a juicio eso?
1: ¿Por qué?
0: Porque resulta ser que la mujer hizo una cuenta en Disney Plus. Esa plataforma como Netflix, pero para ver películas de Disney.
1: Y me estoy muy bien.
0: En los términos y condiciones salía que tú renuncias a tu derecho a iniciar cualquier tipo de acción legal en contra de Disney. Entonces, cuando la mujer se murió, no pudo denunciar la cuestión porque la mujer había renunciado sus derechos a la denuncia.
1: Heavy lo que me estás mencionando. Yo creo que es inevitable con todo lo que estamos hablando sentir miedo. Yo creo que quizás muchos sienten como ese temor, como nos va a controlar, así como literal, como estamos tan cerca de esa weá apocalíptica de que la tecnología se hace cargo. O sea, ¿qué tan lejos estamos de mi robot?
0: ¡Ah! ¡Ay, qué rico, igual!
1: Y yo creo que en ese contexto es súper importante, yo creo. Reforzar la habilidad blanda que tenemos nosotros los seres humanos. Siento que en un mundo donde la tecnología está tomando tanta cancha, mantenernos humanos es muy importante, ¿o no?
0: Sí, pues obvio. Ahora,
1: y humanos me refiero a... Perdóname, bebé.
0: No, es que no te perdono, me acabas de interrumpir, esto es transodio. Mes de junio, respétame, mujer heterosis. ¿Qué te crees? No, ya, amiga, sí, no. Perdón, es que me tomé el Samexid, como que me...
1: Estoy súper jalada.
0: Es que estoy ansiosa, me metí a Instagram, me dio un subidón.
1: Oye, no, pero ya, yendo a la bola, de eso, porque ¿qué pasa? Hoy en día lo que mencionaba igual Guille es que la dopamina instantánea que recibimos en redes sociales, eso nos mantiene muy enganchados, siento yo. Es como un tipo de adicción a las redes. Antes la dopamina siento que la recibíamos de manera un poquito más sutil. Hoy en día es todo así. Así, rápido.
0: Ahora ahí la señora, el señor, el joven en su casa sabrá lo que es la dopamina, chiques.
1: Ay, amiga, tú que eres psicóloga, ¿puedes explicar a la gente de nuestro hogar qué es la dopamina?
0: Obvio, minuto psicoeducativo. Ella. Bueno, la dopamina, chiques, es un neurotransmisor que nuestro cerebro se encarga de poder generar una sensación de satisfacción. No es la única, también existe la serotonina. Ambas son muy iguales, pero son muy diferentes. La dopamina tiene un estado de placer y satisfacción a corto plazo y es muy intenso, ¿cierto? Como un orgasmo, ¿ves tú? Y por otra parte, la serotonina tiene también un efecto de placer y satisfacción, pero a largo plazo. Ahora, ¿cuál es su diferencia también en cómo esta se produce? La dopamina se genera de manera mucho más fácil que la serotonina. La dopamina se genera a través de el placer de comer, el placer del sexo, o el placer de meterse al celular, las notificaciones, sueños placenteros. La serotonina, en cambio, se genera a través del desarrollo de hábitos y acciones mantenibles a largo plazo. Por ejemplo, lo que siente una persona que gana una competencia después de haber entrenado mucho tiempo para lograrlo, o la satisfacción que siente una persona que, después de haber estado tanto tiempo comunicándose con alguien, logra dar su primer beso, por ejemplo, o establecer una relación con alguien. Entonces, ¿por qué estamos hablando de dopamina todo el rato y por qué es que nos manipulan a través de eso? Es que si se dan cuenta, hoy en día hay un síndrome amotivacional muy grande. ¿Qué quiere decir esto? Hay mucha gente que tiene muchas ganas de hacer cosas, pero poca motivación para realizarla. Y cómo no, si vivimos en una sociedad que nos manipula a través de los medios de comunicación para hacernos adictos a la satisfacción inmediata. Entonces, de ahí basamos un poco en este segundo bloque y tiene que ver con esto que hablábamos de lo importante que, como decía Laura, es desarrollar habilidades blandas y ser más conscientes de cómo utilizamos las tecnologías, porque al hacernos adictos a la dopamina, no solamente se nos está haciendo sentir mayor placer y se nos está bendiciendo con el obtenerlo al tiro y todo, sino que también se nos está quitando la posibilidad de desarrollar acciones a largo plazo que nos generen satisfacción a largo plazo, pero que también generen un impacto mucho más potente en los cambios respecto a nuestra sociedad, al mundo o al sistema en el que vivimos. ¿Qué opinas tú de eso, pequeña Laura?
1: Yo opino, amiga, que cómo la gente, cómo yo creo cómo vivimos el presente hoy en día. ¿Cómo podemos despegar un poco de esa pantalla y disfrutar el presente? Porque siento que eso es intrínseco y no viene solamente relacionado con lo que es la tecnología y el nuevo milenio, ¿no? Como que siento que el ser humano le cuesta mucho vivir en el presente. Vacilamos constantemente en el futuro y el pasado, en lo que puede ser y en lo que pasó. Y pocas veces somos capaces de detenernos, respirar y conectar con lo que está pasando hoy. Y yo creo que muchos temas con ansiedad va de mano de eso, de que en nuestra mente estamos oscilando constantemente en el futuro, en el futuro, en el futuro, en la ansiedad como por no lograr cosas, o en el pasado, en la ansiedad de lo que pasó. Y nos olvidamos de vivir el presente, de que, no sé, hoy estás respirando, ¿cachai? En este momento presente, yo hoy estoy hablándole a ustedes, estoy haciendo una cosita con mi amiga, estamos acá conversando, ¿cachai? Y siento que no me permitiría disfrutar eso del mismo modo si estuviera acá, por ejemplo, hablándote automatizado, pero en mi mente pensando, no sé, que tengo que volver a la casa, darle el remedio a mi gato, que tengo que llegar a la casa, editar el video para subirlo a YouTube, que sí ganó en el YouTube, que se llama Igual Igual, pero tampoco tampoco. Y
0: me encanta, igual ese paréntesis, pero se lo sacó del hoyo la mujer.
1: Y eso, pues entonces, ¿Cómo podemos, tú que eres psicóloga, podrías dar quizá como tips o cosas de conducta que podríamos quizá implementar en nuestro día a día para anclarnos al hoy?
0: No quiero. Yo no quiero, porque entre más cagadas de la cabeza están, más pacientes tengo yo. ¿Ustedes creen que yo voy a dar tips para que esté mejor? No, mi amor. 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
1: Pero no, mi amiga va a dar un demo.
0: Sí, eso, un demo, una muestra gratis.
1: Una muestra gratis, porque después ahí, si te quieren implementar más cosas, la pueden contratar, obviamente, eso, ahí por privado.
0: Eso es como mostrar una tetita para que se metan a tu OnlyFlan. Claro. Una cosa así. Mira, yo, antes de decir los tips, necesito como pequeño contexto para que veamos por qué la chica empezó a hablar del presente ahora. ¿Qué tiene que ver con lo que estábamos hablando antes? Chica, manipulación, redes sociales, identidad. Nuestra identidad ahora está siendo programada por la red social. Ya no la identidad es una herramienta, no utiliza las redes sociales para poder expresarse, es al revés. Las redes sociales nos manipulan a nosotras. Dopamina y serotonina lo hablamos también. ¿Se nos manipula a través de qué? La serotonina. ¿Qué pasa? O sea, perdona, a través de la dopamina. ¿Y cuál es el problema con eso? Que lo que tú hablas, por ejemplo, del presente, la importancia de evitar el presente tiene que ver con generar serotonina, po. No ser tan adicto a la dopamina. ¿En qué sentido? Tenemos que aprender a disfrutar de los procesos para lograr grandes cosas. Y entre esas grandes cosas también están los cambios sociales. Entonces, voy yendo al punto respecto a tu pregunta, que tiene que ver con herramientas técnicas para poder trabajar la ansiedad. Creo que una de las cosas más fáciles que nosotros podemos poner en práctica y tenemos mucho al alcance es la respiración consciente. Poder detenernos un momento a respirar y a sentir nuestra respiración. La respiración es algo que hacemos todo el rato, entonces no pensamos en que estamos respirando. Así que les invito a que se den un momento, pongan los pies en el piso, firmes, y podamos hacer un ejercicio que se llama respiración de tres tiempos o respiración triángulo. ¿Qué significa eso? Yo inhalo en 3 segundos, sostengo el aire 3 segundos y boto 3 segundos. Y repito esto las veces que sea necesario hasta que pueda conectarme con mi respiración. En caso que venga un pensamiento, a diferencia de lo que se nos suele hacer pensar, no tengo que tratar de ignorarlo, pensar en blanco. No, es simplemente dejarlo pasar como una nube. ¿Cierto, amiga?
1: Sí, chicos. Y no juzgar. Siento que eso es muy importante. Lo que tú estás, si lo estás haciendo bien, si lo estás haciendo mal, no va a haber una prueba de esto, chicos. O sea, tú no tienes examen de respiración en un mes más. No. Tú relájate nomás y vívelo.
0: Tú respiras siempre, mi amor.
1: Sin jugar si está bien, si está mal, sin nada. Y los dejamos con ese ejercicio porque nos vamos a ir a un breve corte comercial.
0: Así que calmen la ansiedad y respiren.
1: Así que en este momento todos ustedes se van a quedar respirando. 3, 3, 3, las veces que sean necesarias. Y nos vemos a la vuelta, amor.
0: Eso, en FM7. Beso y abrazo.
4: 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Las 10:58.
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0: Hola, volvimos y estamos desesperadas por seguir con el segundo bloque de este podcast. Amiga, ¿en qué va a consistir este segundo bloque?
1: Bueno, creo que en el primer bloque lo que hicimos fue un poco como empezar a abrir los temas, a hacer problematización respecto a lo que habíamos dicho, que tiene que ver con cómo es que se relaciona las redes sociales, nuestro consumo de redes sociales con nuestra identidad, qué tanto es una herramienta o qué tanto puede pasar a ser una forma de manipulación de lo que nosotros hacemos, pensamos o incluso pensamos que somos. En ese sentido, entonces, este segundo bloque tiene que ver con tratar de proponer formas de resistencia. Es decir, después ahora de haberles dicho todo el creepypasta de las redes sociales, no queremos dejarles ahí con miedo, desesperadas. No.
0: Desesperadas.
1: Queremos también darles a entender que estamos vives y el gran regalo maravilloso de la vida es que podemos continuamente hacer cosas para replantear la forma en la que hasta ahora pensamos que son las cosas. Así que habiendo dicho eso, chica, dalo, a ver, tírate el rollo, empecemos con la analogía, dalo.
0: Ay, amiga, no, porque al final la velocidad en la que vivimos nos mantiene todo el rato como con la mente lo que decíamos en el bloque anterior, en el futuro, en el presente. Y que... nada, pues no sé cuánto a ustedes les pasa que a veces van en la micro toda urgía, así como... todo el rato. A ver, el otro día me comentaba mi amiga acá al lado que a veces ella siente, estoy acá en el presente, pero me falta como tantas cosas, así como quiero lograr tantas cosas, así como esto, y acá yo quiero decir una frase ahí de mi escritora favorita, Isabel Allende, que a ella le preguntaron qué le diría a ella misma cuando joven, y ella dijo que a ella misma se diría que hay tiempo para todo. Hay tiempo para equivocarse, hay tiempo para enamorarse, hay tiempo para remendar errores. Hay tiempo para todo, chicas. Así que la vida es mucho más larga de lo que creemos. El día de mañana tú te puedes desvivir, no es la idea, pero el día de mañana cualquiera de nosotros ya no podemos estar en este mundo. Y yo por lo menos no me quiero ir apurada. Me quiero ir tranquila, calmada, sabiendo que lo que hice lo hice con la herramienta que tenía y lo que faltó, bueno... no voy a sufrir por algo que ni siquiera pasó, ¿me entiendes?
1: Como dice mi abuelita, mala cueva dijo el conejo y se cambió de hoyo. ¡Ella! Pero miren, yo, en eso que tú decís, por ejemplo, claro, me acuerdo que ese día hablábamos con la Laura en nuestro día de reunión de pauta y todo, ¿eh? Con una copita de champaña y todo, medias curadas, medias voladas y todo. Me refiero a la imaginación, que le echamos a volar.
0: ¡Ella!
1: Obvio, ante todo, no, a la droga. Bueno, la cosa es que... estábamos conversando y entre eso decía, claro, o sea, yo siento que a veces la vida se siente como en una constante como sensación de insatisfacción. No sé si le ha pasado a ustedes, como sentir que quizás las cosas están piolas, están relativamente bien, tengo salud, ¿cachai? Mi familia está bien, como dijo el video ese del Arturo Vidal cuando lo liberaron de que estaba preso. Yo estoy bien, mi familia está bien, todo está bien.
0: Todo está bien.
1: Pero aún así hay una sensación de insatisfacción, como de... Y yo le decía a la Laura que, bueno, mientras ella me decía eso, de que dijo la Isabel Allende de que hay tiempo para todo, me puse a pensar en que, claro, a veces una deja de pensar la vida... tanto como un continuo y empieza a pensarla quizá como algo que una tiene que administrar, algo muy capitalista si se dan cuenta. Por ejemplo, tengo mi área del amor, mi área del dinero, mi área de la salud, mi área de... empiezo a dividir la vida como en áreas, eso por lo menos me pasa a mí, y empiezo a medir qué también estoy en el amor, qué también estoy en la economía, qué también estoy en la salud. Y al disociar la vida, separarla, dejar de hacer que sea un todo, una experiencia presente, como decías tú, empiezo a ponerme ansiosa. ¿Por qué? Porque es inevitable compararse. Puta, yo estoy bien. Ah, mi amiga está bien en el amor, yo estoy como el hoyo en la plata. Ah, mi amiga dice, puta, está buena la barregio en la plata y me está yendo mal en el amor. Y empezamos a compararnos, empieza la ansiedad y empieza la vorágine. Entonces, cuando hablamos de formas de resistencia, un poco como habíamos finalizado el bloque anterior, creo que también tenemos que empezar por hacernos conscientes de que la vida no es algo a ganar o algo como a medir con éxito y con velocidades y con metas, sino más bien un proceso en el que podemos lograr cosas y proponernos objetivos. Pero ¿qué sentido tiene si no lo disfrutamos, por cierto, chica?
0: En todo caso, ¿qué sentido tiene vivir si... o sea, ¿estás viviendo o sobreviviendo? El otro día vi eso en un post de Instagram. Porque, ¿realmente estás viviendo la vida? ¿O estás de modo automático ahí como simplemente existiendo en este plano, en esta dimensión? ¿O no?
1: Eso que se hizo tan viral, igual que esa lógica como del tocó soportar. ¿Te acordás que muchos decían, hoy tocó soportar? Pero como, no hay que soportar la vida, chiques. Como que habitar la vida es muy diferente. Y eso no es positivismo tóxico. No estamos diciendo que, ay, no sé, po, se me murió mi abuela. Ah, jaja. No, po. Pero habitar las cosas que está pasando.
0: Claro, habitar la vida desde un lugar, yo creo que de compasión y de amor. siempre vibrando con la frecuencia más alta en el universo.
1: Oye, bebé, ¿y tú qué entendís por la compasión?
0: Por la compasión yo creo que es sentir amor por todo ser sintiente en este planeta. Amor por ti, amor por los animales, amor por los demás. Y siento que algo que se necesita este mundo para sanar es la compasión. A mucha gente le falta la compasión porque nos refugiamos en el daño que nos hicieron. Nos refugiamos ahí. Y quiero volver igual a lo que dijiste recién, que hay veces que nos desesperamos como en llegar a la meta. Y acá yo quiero traer algo que hablamos en nuestra reunión de pauta sobre la ilusión que tenemos del tiempo. Siento que mucha gente piensa que el tiempo es lineal, como pasado, presente, futuro. Y yo les voy a acabar de bloquear algo. Eso no es así. ¡Ah! No, cariño, no. El tiempo no es lineal. El tiempo es un espiral. Sí. Es una espiral. Venimos y volvemos, revivimos traumas del pasado. Y acá yo quiero traer al árbol. Ustedes si cortan un árbol por la mitad, vean, busquen fotos de
1: árboles. No corten árboles por la mitad, por favor.
0: Pero si ven en Google así como árbol talado. Eso. Cuando editemos esto, vamos a poner acá una imagen y todo para aquí, que lo puedan ver. Justo acá está la imagen. Se ven argollas que van así en una espiral hacia afuera. Y aquí voy con esto, que es mozo pensar que el árbol cortado por dentro se ve si hubo sequía, si llovió, si hubo una herida en la corteza. Pero lo importante es que el árbol va creciendo hacia arriba, se va recubriendo las capas y va sanando eso. Pero eso no significa que vuelva a pasar por ese lugar que dolió, que dolor, o sea, que dolió, ¿me entiendes? Porque al final, casi siempre si tú ves un árbol, en el centro del árbol es donde se concentran como todas las grietas, todas las cosas, como quizás a muchas personas les pasa que en el principio de su vida, en la infancia, en la adolescencia, es cuando más dolor atravesaron, y ahí generalmente nacen casi todos los traumas que en un futuro se desarrollan en una adultez quizá un poquito más dificultosa, pero todo empieza en primera instancia, en los primeros años de nuestra vida. Eso es como lo más turbulento, cuando más te estás acostumbrando quizá como a vivir acá en este mundo. Y cuando nosotros vamos creciendo y madurando, van creando nuevas capas, pero eso no significa que cada vez vuelvas a pasar por eso que dolió. Pero ¿cuál es la diferencia? Que cada vez duele menos. Cada vez que vas a pasar ahí, duele un poquito menos, y duele un poquito menos, y duele un poquito menos, hasta que en un momento no te das cuenta y quizás ya deja de doler. Pero eso no significa que hay que vivir y atravesar ese dolor. Yo creo que mucha gente evade el dolor por miedo, porque es incómodo, evade la incomodidad. Siento, y ahí lo traigo con las redes sociales, porque las redes sociales, al darnos la satisfacción tantas veces, nos acostumbra a evadirnos. Como tenemos esa dopamina ahí siempre, hay veces que, no sé, pues estamos atravesando algo doloroso y me quedo pegada en el celular, como para evadir el dolor que estoy viviendo. Y eso nos mantiene muy, muy desconectados. ¿Qué pensáis tú, bebé?
1: Bueno, en relación a eso, creo que si algo que me hizo mucho sentido es como las lógicas de la incomodidad. La incomodidad es algo que queremos evitar a toda costa. ¿Y cómo lo vamos a querer evitarlo a toda costa si, como habíamos dicho a lo largo de este capítulo, el sistema hoy en día, sobre todo a través de las redes sociales y otros mecanismos más de adicción a la dopamina, nos ha hecho, valga la redundancia, adictas a la dopamina? Adictas a estar constantemente sintiendo placer y sintiendo comodidad. Sin embargo, la comodidad, por muy lindo que suene la palabra, no necesariamente es lo que necesitamos.
0: Estanca.
1: Sino que más bien necesitamos constantemente sentirnos incómodos, porque la incomodidad es lo que nos permite avanzar. Si yo, por ejemplo, toco la vela y no sintiera el fuego que me está quemando, yo dejaría la mano ahí y me quemaría la mano entera. El dolor es necesario porque me permite identificar que aquello que hay aquí me está dañando, entonces tengo que mover la mano. De esa misma forma, la incomodidad funciona como un motor que nos propulsa al cambio.
0: Así es.
1: Si el sistema nos quiere constantemente cómodos y nos quiere constantemente llenos de dopamina y siendo dirigidos por esta adicción a la dopamina, es porque nos quiere quietos, es porque nos quiere inmóviles y es porque nos quiere sin contestar al sistema y sin cambiarlo. La incomodidad que día a día sentimos con nuestra vida no es una incomodidad con nosotros mismos. Es un síntoma de una incomodidad con un sistema que, de raíz, está afectando nuestra calidad de vida.
0: Claro.
1: Por lo tanto, es importante, tal como decía Laura, que logremos abrazar esa incomodidad como una señal que nos permita y motivarnos al cambio. Mi abuelito decía, por ejemplo, la experiencia es la mejor escuela de la vida. Hoy en día las personas, como estamos tan acostumbradas a la satisfacción, nos frustramos muy fácilmente con la insatisfacción o la incomodidad. Y es efectivamente la experiencia y los errores que cometimos en ella la que nos permiten ir creciendo. Que es un poco lo que dice la Laura, es decir, dejar de pensar la vida como esta línea, ¿cierto?, que va de inicio a final. Esta vida finita que se me va a acabar, entonces tengo que tratar de hacerlo todo perfecto, todo bien. No, mi amor. Cada error que tú cometes y cada intento que tú tienes, por muy frustrante que sea, queda registrado en tu corteza y la engruesa para que con el tiempo te transformes en un árbol robusto y alto y milenario. Y
0: hasta el cielo que llegue el árbol. Sí, bebé, yo creo que eso... Es que esa comodidad que entregan las redes sociales, yo siento que es una incomodidad falsa. Es como una incomodidad fake. O sea, una incomodidad fake. ¿Por qué? Porque siento que se destruye tan fácilmente.
1: Mm.
0: Es como una estructura de cartón.
1: ¿Cómo así?
0: Sí, es fácil. Que es muy fácil sacarnos de esa comodidad falsa, ilusoria.
1: Ahora,
0: que nos llevamos de las redes.
1: Cuando tú hablas de la comodidad ilusoria, pienso al tiro como hay una cuestión que se llama la cueva de Platón en filosofía. No sé si lo cacháis.
0: Sí, sí.
1: Como de que hay gente en una cueva y como que en verdad la gente jura que lo que ve en la cueva es la realidad, pero en realidad son las sombras de unos títeres que están así como atrás de otras personitas poniendo como ahí, claro, y las personas creen que es lo real.
0: El chico viene y sale.
1: Cuando la realidad en el fondo está fuera de la cueva. Entonces, ¿qué pasa? Que las redes sociales son un poco eso. La gente no muestra su realidad en redes sociales. Yo soy creadora de contenido en redes sociales, trato de hacerlo lo más real posible, @TacamaQueen, pero aún así, obviamente, hay cosas que una no muestra. O sea, yo no salgo cagando en mi Instagram, ¿cachai? Yo no salgo tirándome un peo, no salgo con dolor de guata, no salgo... No, sí he publicado momentos vulnerables, pero aún así, lo que yo hablo, lo estoy hablando como desde un pensar
0: de decidir
1: en mi espontaneidad. Entonces, trato de hacerlo espontáneo, pero no es así. Entonces, imagínense la gente que trabaja en esto y que pautea al 100% lo que dice. O sea, de verdad que lo que tú dices es cierto. La comodidad de las redes sociales es ilusoria. Y lo peor de todo es que nos hacen perseguirla, haciéndonos pensar que ese es el éxito. Pero con todo lo que hemos conversado, yo creo que ya está más que claro que no es necesariamente así. Esa es la narrativa dominante de las cosas. Es fácil caer en eso. Pero les proponemos en el capítulo de hoy una narrativa alternativa. ¿Cierto, amiga? Claro,
0: otra narrativa. Yo siento que tampoco la idea es satanizar las redes sociales. Uh-huh. Están, existen. Pero yo creo que como nosotros humanos, personas sintientes y pensantes que viven en este planeta, tenemos que hacernos conscientes de cómo influye en nuestra vida. O sea, cuestionar, criticar si eso está bien, si eso es correcto, ¿es tan así o existe otra realidad?
1: Y como actuar,
0: abrir la mente, siento yo, y atreverse a vivir esa incomodidad. Yo creo que es muy fácil decirlo, más difícil, no tanto hacerlo, ¿no? Yo sé que acá nosotros nos paramos y decimos, pero es difícil, cuesta, pero no es imposible.
1: Nosotros mismos lo estamos haciendo ahora, de hecho, nos costó un mundo llevar a cabo el proyecto del podcast, pero acá estamos exponiéndolo en la incomodidad, quizás no está saliendo perfecto y toda la cuestión, pero lo estamos haciendo y en el hacerlo, por lo menos cada capítulo sabemos que podemos mejorar. De hecho, nos pasó su primer capítulo, ¿por cierto?
0: Cierto, nosotros mejoramos muchas cosas. Por ejemplo, sacamos el palo de escoba que estaba allá atrás en el primer
1: capítulo. ¿Qué ordinaria es más grande, niña? Entonces, yo creo que, bueno, también un poco este mismo proceso es la prueba viva un poco de lo que estamos hablando. No estamos acá para darles clases de moral ni para ponernos en un lugar así como las redes sociales.
0: Tampoco,
1: mi amor, igual, regia, pero tampoco. Entonces, más que nada estamos acá para compartir los procesos que vivimos espontáneamente con nuestros radioescuchas, con nuestros televidentes virtuales, para que podamos acompañarnos entre todos en este proceso colectivo que es la vida, porque no vinimos solo a consumir, sino que también vinimos a crear y proponer, porque ante todo somos seres creadores, pues, chica.
0: Así es, chica, y nada, pues agradecer el espacio que se nos está entregando para nosotros poder comunicarle todas estas cositas que nosotros... Esto nació porque nosotros muy en la abuela nos ponemos a hablar de esto.
1: Claro.
0: Que la vida en una espiral y nos ponemos a hablar de todas estas cosas. Nos vamos tan en la abuela que nosotros dijimos, amigas, ¿sabéis qué? Alguien debería escuchar esta wea. Porque puede ser que le resuene, puede ser que diga como, oye, ¿sabéis qué? Justo estoy pasando por algo así y lo que ustedes dijeron me hizo ver otra cosa. Otra manera de ver las cosas. Y eso es como que nos mueven a hacer lo que estamos haciendo.
1: Somos las dos muy locas, muy intensas, muy sensibles y tenemos una pasión por la comunicación muy grande. Pero también somos imperfectas, lloronas y llenas de weas. Pues entonces,
0: ¿por qué? Pues uno se dispersa caleta.
1: Porque igual, pero tampoco. Sí, ¿no? Entonces, por eso, de hecho, también le pusimos el podcast así, porque igual, pero tampoco. O sea, nosotras sí, nos mandamos las partes y somos regias y hacemos cosas, pero estamos cagadas de miedo por

0: ¿Y aquí es primero? Casi pum. Casi pum. Casi pum. Ya, bueno, no, tú primero.
1: Mi primera vez fue súper rara. Y de hecho fue como súper decepcionante. Yo tenía una idea como muy de princesa de mi primera vez. Va a ser con un chico que ame, va a ser todo muy tierno y delicado. Y la verdad de las cosas es que mi primera vez fue súper fome. Era un chico con el que ni siquiera estaba pololeando. Bueno, después me lo pololeé igual. Pero en ese momento no estábamos pololeando. Como que yo tenía ya 18, 17 años y dije, ¿sabes qué? Quiero culiar.
0: Me encantó.
1: Quiero perder virginidad.
0: Singa, singa.
1: Conocí a un chico y estábamos ahí. Ya no habíamos dado besos antes, pero estábamos ya en el beso y ya yo pensé que iba a pasar ya como a tercera base. Y le digo al chico, soy virgen. Y sé que me dijo, buena, po.
0: Oh, qué feo.
1: Amigo, fue horrible.
0: Bueno, pero por lo menos estaba consciente. Pues niña, mi primera vez fue igual. Yo estaba así, 18 años, y era edad de merecer igual y todo. Y yo igual pensé que era una cama con pétalos y toda la mentira. Yo estudié allá en Santiago, en la Chile, y ahí está el campo Juan Gómez Milla. Un saludo a Juan Gómez Milla. Y ahí hay unos matorrales abajo, un puente de Faxo, que es la Facultad de Ciencias Sociales. Y yo estaba ahí agarrado los matorrales y todo. Y un hombre de cine que me gustó. Por lo menos eso. El hombre que me pescó viva me gustaba. Yo estaba enamorada del hombre. Y el hombre me agarró todo. Yo estaba agarrado a los matorrales y unos guardias nos iluminaron con una linterna y todo. Y yo así como que entre, como que me iba y como que grité. Así como, ¡ay, qué miedo!
1: Y me voy.
0: Así como eso. Y todo. Menos mal que no me cagué encima del hombre, por lo menos. Pero no fue nada lo que yo me imaginaba. Entonces, si se dan cuenta, para finalizar este capítulo.
1: Sí, a veces.
0: Eso.
1: La vida es lo que es. Y yo siento que.
0: Un improviso.
1: Como muchas ideas de lo que queremos que sea, pero al final es lo que tiene que ser.
0: Y vale la pena arriesgarse, aunque sea en un matorral, aunque sea con un hombre que te diga, ya bueno. Lo importante al final es hacerlo, cometer errores. Porque, por ejemplo, pregúntenos a Miguel, a Laura. Hoy en día somos las reinas de la cama. Si no, compruébalo. No, pero con la Laura no, porque está casada. Conmigo sí. Inscripciones abiertas.
1: No, ya gozaría a mi marido. Ya nos vamos a volar y tenemos que cerrar esto. Oye, el próximo capítulo, yo creo. Hola, mijo, mi amor. El próximo capítulo podemos hablar de quizá algo no tan denso para que nos conozca más nuestro lado más loquillo. No
0: pero
1: sé.
0: Pero eso lo hablamos ya el primer capítulo. Bueno, sí. ¿Hablemos de sexo? ¡Hablemos de sexo, po!
1: No se pierdan el tercer capítulo, que vamos a hablar sobre cositas más sensuales. Vamos a pedirle confesiones a nuestros seguidores de Instagram para ir ahí entretenerlo harto. Y nos vamos despidiendo. Muchas gracias a todos los que nos escucharon el día de hoy, martes, por FM7. No se olviden sintonizarnos.
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1: 89. No se olviden sintonizarnos el próximo martes. Los quiero mucho.
0: Yo también les quiero mucho. Y nos vemos el próximo capítulo de Igual, Igual.
1: Pero tampoco. Mamá.

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0: Y seguimos acá con nuestro programa El Franco Pensador, ya listos a empezar la décima temporada, capítulo 2850. Nos encontramos con uno de los iniciadores de nuestro programa, Ignacio Barrientos, abogado. ¿Cómo estás, Ignacio?
1: Hola, hola, ¿cómo estás, Franco Pensador?
0: Aquí estamos. Oiga, compita, el día de hoy ya nos queda poquito tiempo. Vamos a hablar un poco sobre el tema de los campamentos, de las tomas y sobre, específicamente sobre la toma que fue desalojada hace una semana más o menos, para que nos pongas un poquito en el contexto, porque yo leí un artículo muy interesante tuyo que habla precisamente sobre cómo esta toma fue desalojada de forma demasiado violenta y a lo mejor no siguiendo los protocolos indicados.
1: Así es. Bueno, muchas gracias por invitarme, primero que todo. Así, nosotros vimos con bastante estupor, diría yo, más que sorpresa, estupor, y la forma de ejecución del desalojo que se hizo en un sector de La Chimba. Y la verdad es que cuando uno compara esa situación de hecho con lo que es la realidad normativa, con las exigencias tanto internacionales como nacionales hoy día, a partir de fallos de la Corte Suprema del 2024-2025, ese estupor se transforma en un poco de, yo diría, una suerte de indignación, legítima indignación jurídica, porque ese desalojo se realizó precisamente infringiendo las exigencias y estándares tanto nacionales como internacionales en materia de desalojos masivos. Por cierto, quiero señalar que esta es una cuestión que viene siendo abordada por la Relatoría de Naciones Unidas sobre Vivienda Digna desde el año 1997, o sea, muchos años, y respecto de muchos países. Porque hay quienes piensan que esta es una realidad local que afecta a Antofagasta o otras ciudades de Chile. No, esta es una realidad que afecta a muchas poblaciones en el mundo que tienen la cruda realidad de vivir en asentamientos informales, llamados campamentos, tomas. Y en ese sentido es que esa publicación que hice yo fue un poco para llamar la atención acerca de la importancia no solo de ejercer las facultades legales que la autoridad tiene, sino que hacerlo con pleno respeto al marco normativo que rige en esta materia. Eso.
0: Ignacio, y en este sentido, cuando ocurre este tipo de situaciones, ¿qué es lo que mueve a las autoridades a tener esta tan baja de empatía, ¿no? Porque uno también ve los comentarios de las personas, que muchos son bots, ojo, bots creados por granjas de bots, que estábamos justamente hablando hoy día en la mañana, sí. Porque hay como una esencia ahora en mucha gente chilena de tener mucho racismo, mucho clasismo. En este caso, ¿por qué las autoridades son tan violentas? ¿Por qué no pueden a lo mejor desarmar de a poco, sacar la puerta, ver si cada casa tiene un animal adentro? ¿Qué es lo que pasa en estos casos?
1: O sea, cuesta responder esa pregunta, porque es precisamente lo que uno no haría en esas situaciones. O sea, no me veo yo, ni veo gente de mi entorno realizando u ordenando que se realicen esos desalojos de la forma como nosotros lo vimos. Yo tuve la oportunidad de ir en la noche ese día a precisamente al sector de Pimpineles, a La Chimba, y como no me ubicaba mucho, me perdí para llegar al lugar donde iba finalmente, y me di cuenta de que fue tierra arrasada. O sea, todavía estaban los escombros vivos ahí, con señales de que se había quemado algo. Había gente retirando sus pertenencias, o las pocas pertenencias que podían retirar, porque todo estaba bajo los escombros. Y yo diría, ¿qué justifica que haya ese nivel de violencia? Yo creo que nada. Y de hecho es precisamente eso a lo que llaman las autoridades internacionales cuando dicen que por sí mismos los desalojos masivos y forzosos constituyen violaciones flagrantes a los derechos fundamentales. O sea, esto es una cuestión que hay que tener en cuenta, de manera tal de que el ejercicio de las facultades legales sea proporcionada y equilibrada de acuerdo a un régimen de derechos y garantías que las personas no pierden por el solo hecho de estar en situación de vivir en asentamientos irregulares. Yo creo que eso es un poco lo que uno siente como pérdida de empatía. Y tiene que ver con un concepto que a mí me parece que está al uso hoy día, cuando, y que yo había escrito algo ya un poco adelantando esto, porque a mí me parece que se encuentra ahí uno, no la legitimación, no la justificación, sino que una explicación que se pretende dar precisamente a esto. Entonces, cuando se dice mucho y se reitera que las personas que están en asentamientos irregulares, esos son un riesgo para la seguridad pública, y que se habla de favelización, de favelas, y que en definitiva los campamentos sirven como refugio para bandas criminales, crimen organizado, lo que se está tratando de hacer es una especie de instalar una guerra justa contra los campamentos o contra los habitantes de campamentos, que es siempre la misma estrategia: infrahumanizar, estigmatizar, estereotipar, para que cuando las autoridades realicen el ejercicio de sus facultades, ejecuten las acciones que se sienten autorizados, facultados a realizar, no tengan ese problema ni de conciencia, ni menos de justificación frente a la sociedad civil. Yo creo, y lo digo así porque recuerdo, por ejemplo, la cuestión indiana, porque los españoles justificaron la conquista a través de la deshumanización, y se atrevían a decir que los indios no tenían alma, los indios no tenían ánimo, y que eran especie de seres amentes. Esto está en la historia de la relación del reino de España con las colonias durante el periodo primero de la conquista, y eso sirvió para legitimar lo que muchos llamaron la guerra justa, la justa causa de guerra contra los indios. Entonces, siempre que se pretende instalar un concepto de bien público superior, se termina o infrahumanizando o estigmatizando, como es este caso, a las personas que luego van a ser, yo diría, víctimas del ejercicio violento o excesivo, desproporcionado de la fuerza, ¿no? Entonces, a mí me parece que ahí hay que tener cierta mesura. Yo no digo que el Estado no tenga que ocupar territorialmente todo el la zona que le concierne, ¿no? No estoy por esa vía tampoco. No digo que el Estado deba de ejercer sus facultades de policía, de seguridad, pero me parece fundamental que eso se haga con pleno respeto a los derechos de las personas, sobre todo a uno que es fundamental, que es el de la dignidad de las personas.
0: Ignacio, y en este caso legalmente, esperamos un poquito, en este caso legalmente, ¿qué es lo que pueden hacer estas personas? O sea, te repito la pregunta. En este caso, legalmente, ¿qué es lo que pueden hacer las personas para defenderse de esto? Porque hay muchas tomas que yo conozco que son dueñas del subsuelo, por ejemplo, o tomas que tienen papeles en regla, o tomas que quieren o campamentos, por no decir tomas, campamentos que lo que quieren es regularizar su situación, hablar con bienes nacionales, pagar. ¿Qué es lo que se puede hacer en este caso?
1: Bueno, yo creo que en este caso, primero, creo que las autoridades deben entrar en un proceso de reflexión y diálogo con las comunidades afectadas. Y eso es precisamente lo que me parece fundamental hoy día, y es lo primero que yo sugeriría, digamos, ¿no? Cerrar las puertas al diálogo, como yo he visto que se está ocurriendo, cuando se piden reuniones a través de la ley del lobby por parte de dirigentes de los campamentos, no parece ser la vía adecuada para precisamente solucionar pacífica, equilibrada, proporcionadamente, el conflicto que supone el desalojo de campamentos en forma masiva. Y una cosa que me parece fundamental señalarla, parece haber una cuestión que no se considera. Por mucho tiempo se dijo que uno de los grandes problemas que tiene Antofagasta es la persona, la población o el crecimiento de la población de personas en situación de calle. Y ocurre que cuando tú desalojas a personas, las dejas en la calle, ¿no? O sea, literalmente, las lanzas a la calle. No pareciera haber consistencia entre una realidad y la ejecución de estos desalojos. Y por último, incluso desde el punto de vista de la seguridad pública, si tú dices que ese es un que los desalojos tienen de alguna forma una justificación porque hay problemas de seguridad pública instalados en determinados campamentos, bueno, lo que tú haces ahí es dispersar a la gente. A gente que sabías que vivía ahí, y ocurre que después ya no sabes dónde viven. Se te pierde el rastro. Y les pierdes el rastro. Y quedas en una peor situación desde el punto de vista de geolocalización de esas personas. Entonces, yo me pregunto, porque para que haya un esfuerzo de ese tipo, tiene que haber una ganancia también más o menos sustancial. ¿Cuál es la ganancia en estos casos?
0: Bueno, Ignacio, quiero agradecer mucho tu presencia en el día de hoy. Se nos hizo súper corto el tiempo y quedas invitado para que podamos seguir hablando sobre esto. Así que te invito también a que dejes tus redes sociales, si quieres que alguien sea que se contacte contigo, cualquier cosa así.
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0: Bueno, Ignacio, muchas gracias. Nosotros estamos terminando el programa del día de hoy, así que nos estamos escuchando mañana. Gracias por todo, que la pasen súper bien y estén todos felices.

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1: Las 11:58.
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1: Las 12 y 14 minutos.
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1: La una y dos minutos.
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4: ¿Qué tal? ¿Cómo están? Les saluda Carlos Maturana. Les doy la bienvenida a esta nueva edición de noticias, donde sabremos de los dos sistemas frontales que dejarán lluvias y vientos en la zona centro-sur del país. Abordaremos los cuatro meses de contracción tras caída del IMASEC en abril. Hablaremos también de la primera cuenta pública del presidente José Antonio Kast desde el Congreso Nacional en Valparaíso.
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4: El presidente de la República, José Antonio Kast, realizó su primera cuenta pública desde el Congreso Nacional en Valparaíso, donde abordó sus primeros meses de gobierno y definió lineamientos de cara al futuro. El informe es de Ornella Mellado.
5: Durante los primeros minutos de la cuenta pública, el presidente de la República, José Antonio Kast, abordó sus primeros meses de gobierno y definió lineamientos de cara al futuro. El secretario de Estado manifestó que el plan para los próximos años se basará en tres ejes centrales.
6: De tres ejes que avanzan de manera coordinada. Primero, recuperar el orden y fortalecer la seguridad. Segundo, impulsar la reconstrucción del país y de nuestra institucionalidad. Y tercero, la reactivación económica y la generación de miles de empleos, que es lo que hoy día más duele a nuestra nación.
5: La máxima autoridad del país se refirió de manera específica a la tramitación del proyecto de reconstrucción nacional, denominado también como Ley Miscelánea, que enfrentará semanas claves de tramitación del Senado. El mandatario emplazó al Congreso.
6: El Parlamento tiene un rol muy importante. No aquí, queremos demostrar que la política que se hace acá, debe y puede estar a la altura de las circunstancias y debe, y creo que está, profundamente conectada con la vida de las personas. Quiero hacer un llamado a todas las fuerzas políticas, porque los chilenos nos eligieron para solucionar los problemas. Esos problemas que nos aquejan, esos problemas que aquejan y hacen sufrir a tantos compatriotas. Y no tenemos tiempo que perder, tenemos que avanzar y rápido.
5: El mandatario realizó énfasis en la seguridad como eje. Todo esto en medio de la polémica que rodea la cartera luego de que la exministra Steiner reconociera que no existía un plan asociado. Esta es la primera cuenta pública presidencial de José Antonio Kast. Con esta locución, el mandatario definió los lineamientos de lo que será su gobierno de cara a los próximos años.
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4: Junio comenzó con el pronóstico de dos sistemas frontales. El primero ingresó la mañana de este lunes a la zona centro-sur del país y dejará rachas de viento de hasta 50 kilómetros por hora en la provincia de Arauco y precipitaciones desde la tarde en sectores del Biobío, la Araucanía y los ríos. Las lluvias asociadas a este evento se extenderían hasta la mañana del martes. Un segundo sistema frontal llegaría durante la madrugada del miércoles 3 de junio. Los especialistas anticipan que podría generar precipitaciones más abundantes que las registradas en los días previos, afectando principalmente desde los ríos hasta el sur de Ñuble. Las proyecciones indican que este segundo frente tendría como límite norte la región del Biobío. Posteriormente, las altas presiones favorecerían a una pausa en las lluvias en la zona centro-sur, al menos hasta la semana del 8 de junio.
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4: Estudiantes del Liceo de Melinca depusieron la toma tras alcanzar acuerdos con el SLEP Aysén. Los compromisos incluyen mantenciones sanitarias, mejoras eléctricas, levantamientos técnicos, una mesa permanente de seguimiento y suspensión de clases hasta el 2 de junio.
2: La región del Ñuble.
4: Vecinos de Kovkekura se mantienen en alerta por nuevas concesiones de exploración de tierras raras en la zona costera. Organizaciones sociales y ambientales buscan frenar proyectos mineros con posibles impactos en agua, suelos, turismo y comunidades locales.
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4: El Banco Central informó este lunes que el índice mensual de actividad económica IMASEC registró una caída de 1,2% en abril de 2026 respecto del mismo mes del año anterior. El resultado superó las expectativas de los analistas que proyectaban una contracción cercana al 0,5%. Con esta cifra, la economía chilena completa 4 meses consecutivos sin mostrar señales positivas de crecimiento, consolidando un escenario de desaceleración que ha marcado el inicio del año. Según detalló el ente emisor, la principal incidencia negativa provino del sector minero, cuya caída explicó gran parte del retroceso de la actividad económica durante abril. Así dio cuenta Carlos Smith, docente investigador del Centro de Investigación de Empresa y Sociedad de la Universidad del Desarrollo.
8: Pero está contaminado bastante con una base minera. Si uno ve lo que pasa con la minería, esa caída de 11,8% año a año aporta menos 1,5 puntos porcentuales hasta menos 1,2% total. Es decir, sin la minería, el IMASEC habría sido levemente positivo. De hecho, cuando uno mira la serie desestacionalizada y miramos la minería en abril, fue de más 0,76%. Por lo tanto, no está cayendo, pero está comparándose contra un pic. El año 2025, abril-mayo, el aumento en la minería fue muy grande.
4: En contraste, la industria mostró un desempeño favorable que ayudó a moderar el resultado general. En términos desestacionalizados, el IMASEC aumentó 0,1% respecto de marzo, aunque registró una disminución de 0,9% en comparación con abril del año pasado. El Banco Central indicó además que el mes tuvo la misma cantidad de días hábiles que en 2025. Un total de 22 internos del penal Punta Peuco presentaron solicitudes de indulto al Ministerio de Justicia, peticiones que deberán ser analizadas por el gobierno en medio del debate sobre el régimen penitenciario. Todo el detalle lo trae Pablo Ortiz en el siguiente informe.
9: El penal Punta Peuco volvió a instalarse en el centro del debate público luego de que se conociera que 22 internos presentaron durante el último mes solicitudes de indulto presidencial ante el Ministerio de Justicia. La información surge pocos días después de la polémica generada por el traslado de 3 reos comunes desde el recinto penitenciario a otras cárceles. Según información exclusiva de CNN Chile, las peticiones fueron confirmadas por la abogada Carla Fernández, quien explicó que se trata de solicitudes de indulto conmutativo y no de excarcelación total. Según señaló, el objetivo es modificar la forma en que se cumple la condena, manteniendo la calidad de condenado de los beneficiarios y sin extinguir las penas impuestas por los tribunales. La jurista sostuvo que las solicitudes corresponden a internos de avanzada edad y con complejas condiciones de salud, argumentando que existen casos donde las patologías superan las capacidades de atención disponibles dentro del sistema penitenciario. A su juicio, la discusión se centra en condiciones de cumplimiento de la pena y no en su eliminación. El tema cobra relevancia luego de que el presidente José Antonio Kast reconociera esta semana haber tomado personalmente la decisión de trasladar 3 reos comunes desde Punta Peuco a otras cárceles. Tanto el mandatario como el ministro de Justicia han señalado previamente que no existe hasta ahora ningún beneficiado con indultos presidenciales en esta materia. Sin embargo, han indicado que las solicitudes serán evaluadas caso a caso, por lo que las 22 presentaciones deberán ser analizadas y resueltas en las próximas semanas por el Ejecutivo.

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2: El Servicio Agrícola y Ganadero SAG anunció acciones legales luego del hallazgo de un puma hembra muerta en el sector del Cajón del Maipo, esto en la región metropolitana. La autopsia realizada al ejemplar detectó decenas de postones y perdigones en su cuerpo. El caso quedó al descubierto tras la alerta de un guía turístico que informó sobre la presencia de un animal sin vida en el río. Desde el SAC calificaron el hecho como extremadamente grave, recordando que el puma es una especie protegida por la ley de caza y que cualquier acción destinada a capturarlo o cazarlo constituye un delito sancionado por la legislación vigente. La institución presentó una denuncia ante el Ministerio Público para que se investigue el caso y se determinen responsabilidades. Además, reiteró el llamado a la comunidad a denunciar hechos que afecten a la fauna silvestre y a evitar intervenir o acercarse a animales nativos.
1: Alerta regional, alerta regional, alerta regional, alerta de noticias en la región de O'Higgins.
2: La PDI desarticuló una red de tráfico de drogas en Pichidegua tras 9 allanamientos. El operativo dejó 10 detenidos, más de un kilo de cocaína base incautada, dinero, vehículos y armas. 6 imputados quedaron en prisión preventiva.
1: La región del Ñuble.
2: Ñuble ya cuenta con su primer colectivo híbrido incorporado mediante el programa Renueva tu Colectivo. La iniciativa busca modernizar el transporte público menor con vehículos menos contaminantes y beneficiará a 30 empresarios locales del rubro.
1: La región de la Araucanía.
2: Pitrufquén inauguró su primera cancha de pasto sintético en Villa La Ribera con una inversión superior a 90 millones de pesos. El nuevo espacio busca promover deporte, seguridad barrial y actividades comunitarias para niños, jóvenes y familias.

0: Mientras el gobierno inicia la entrega de un subsidio para combustibles a pescadores artesanales, en el Biobío crece la preocupación por la caída del precio de la jibia. Este escenario reabrió el debate sobre cuotas de captura y métodos de extracción del recurso. El informe completo lo trae María Belén Araya.
1: El gobierno comenzó en Calbuco, región de Los Lagos, la entrega del cupón pesca artesanal, beneficio destinado a enfrentar el alza de los combustibles. La ayuda considera hasta 100 mil pesos mensuales por embarcación, con un máximo de 600 mil pesos durante la vigencia del programa, y beneficiará a cerca de 9 mil pescadores en el país. Ante esto, la Seremi de Economía, Gisela Straut, señaló que el aporte busca asegurar la continuidad de las faenas artesanales y aliviar los costos operacionales del sector. Mientras que desde el sindicato de La Caleta, su presidente Juan García valoró la entrega de este cupón.
2: Esto valoramos mucho, esto porque viene a minimizar un poco el efecto que tiene la flota con los costos que altos de gastos de combustible, que es lo que más nos pegó muy fuerte a nosotros en la pesca artesanal. Cada zarpe dobla lo que en su momento se hacía, tanto afuera en el Pacífico como en las aguas interiores.
1: En paralelo, trabajadores industriales del Biobío solicitaron revisar la regulación de la jibia y reabrir el debate sobre la pesca de arrastre. En paralelo, trabajadores industriales del Biobío solicitaron revisar la regulación de la jibia y reabrir el debate sobre la pesca de arrastre. Argumentan que una parte importante de la cuota autorizada no se está utilizando y que una mayor captura permitiría generar empleo y actividad económica. La petición encendió las alertas entre los pescadores artesanales, quienes enfrentan una fuerte caída en el precio de la jibia, que actualmente se paga entre 350 y 400 pesos por kilo. Los dirigentes rechazaron modificar la normativa vigente y advirtieron que reactivar la pesca de arrastre significaría un retroceso para el sector.
3: Alerta regional, alerta regional, alerta regional, alerta de noticias en la región de Coquimbo.
0: Un cabo primero de carabineros fue detenido y dado de baja en Ovalle, acusado de apropiarse de cerca de 1 millón de pesos incautados durante un procedimiento policial. El tribunal decretó arresto domiciliario nocturno y 90 días de investigación.
3: La región de Tarapacá.
0: Autoridades se reunieron con sindicatos de pescadores artesanales de Caleta Riquelme para recoger inquietudes y abrir una agenda de trabajo. El gobierno comprometió la coordinación con servicios públicos para apoyar al sector.
3: La región de Los Ríos.
0: Organismos internacionales denunciaron una ola de violencia contra la Machi, Millaray, Huichalaf y comunidades. Además de exigir la protección estatal, pidieron una investigación por el ataque a un cortejo fúnebre ocurrido en Maihue.

El MinSal lanzó su campaña de invierno ante la alza de virus respiratorios como la influenza. Con un presupuesto de 50 mil millones de pesos, las autoridades alertaron por la baja vacunación en adultos mayores y llamaron a inocularse para frenar los contagios antes del pic de la temporada.

0: iniciativa surge en un escenario complejo, marcado por una circulación viral activa y un aumento sostenido en las consultas de los servicios de urgencia a nivel nacional. La principal preocupación de las autoridades radica en la baja cobertura de vacunación dentro de los grupos de riesgo, particularmente en personas de la tercera edad. Al respecto, la ministra de Salud, Mai Chomalí, enfatizó que la inmunización es una responsabilidad tanto personal como colectiva.
1: Adulto mayor alrededor, preocuparse de que esté vacunado, porque además hay algo relevante en esto de la vacunación. Cuando uno tiene un porcentaje de personas vacunadas, hace que circule menos el virus y también protege a aquellas personas que por A, B o C motivo no se pudo vacunar o no está dentro de los grupos de riesgo. O sea, yo me vacuno no solamente para protegerme yo, sino que me vacuno para proteger al resto.
0: A la par con el llamado del gobierno, las cifras epidemiológicas reflejan la urgencia de la medida, registrando que las atenciones médicas por complicaciones respiratorias escalaron un 3,3% en comparación a la semana anterior. La vocera Ilse Contreras, médico broncopulmonar y pediatra docente de la Facultad de Medicina Clínica Alemana UDD, hizo un llamado a la inmunización colectiva.
2: Los virus respiratorios tienen un impacto tremendo en la salud de la población durante los meses de invierno y para eso se sugiere de todas maneras incentivar la vacunación, ya que la vacunación masiva protege a toda la población, lo que se denomina una vacunación en capullo, sobre todo en aquellos hogares en donde hay niños menores y adultos mayores. Tienen que vacunarse todos.
0: La campaña de vacunación permanecerá vigente hasta el mes de septiembre con el objetivo de alcanzar un 85% de cobertura antes de que se produzca el pic de contagios invernales.
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6: La sucursal móvil de la compañía eléctrica CGE llegará este miércoles a Paredones para atender trámites eléctricos frente al municipio. Vecinos podrán realizar consultas, reclamos, cambios de nombre, solicitudes de empalme, boletas y mediciones sin trasladarse a otras comunas. Eso es todo por el momento. Nos encontramos en la siguiente edición de noticias.
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9: La 1:21. 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
1: La 1:58.
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0: 2:31.
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0: 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Las 2 y 58 minutos.
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1: Las 3:34.

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1: Las 3 y 58 minutos.
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2: Las 4 y 32 minutos.
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0: 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Las 5.
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2: Las 5 y 28 minutos.
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0: 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Las 6.
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3: Hola, ¿cómo están? Soy María Belén Araya y les doy la bienvenida a este informe de noticias, donde hablaremos sobre que Gabriel Boric deja abierta una futura candidatura presidencial y lanzó críticas al gobierno de José Antonio Kast. También abordaremos los nuevos movimientos en seguridad. Solicitan la renuncia de subsecretarios de Seguridad y Prevención del Delito tras la llegada de Arrau. Sabremos del proyecto de registro de vándalos que suma respaldos y advertencias por su aplicación. Fiscal Valencia pidió incorporar delitos económicos.
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3: La Cámara de Diputadas y Diputados aprobó las modificaciones introducidas por el Senado al proyecto de Escuelas Protegidas, iniciativa que busca fortalecer la seguridad y la convivencia en los establecimientos educacionales. Hubo tres reservas de constitucionalidad. El informe completo lo tiene Carlos Maturana.
4: La Cámara de Diputadas y Diputados despachó este martes a ley el proyecto Escuelas Protegidas, una de las iniciativas impulsadas por el gobierno del presidente José Antonio Kast para enfrentar la violencia en los establecimientos educacionales y fortalecer así la convivencia escolar. La diputada Sara Concha señaló que valora la iniciativa y que responde a una preocupación permanente de las familias al momento de enviar a sus hijos a los establecimientos educacionales.
5: Y en breve, solamente quiero valorar esta iniciativa que ya se transforma próximamente en ley. Básicamente responde a una preocupación constante de las familias con las que se quedan a la hora de enviar a sus hijos a los establecimientos educacionales y también entrega herramientas a los directores para poder ejercer la responsabilidad que tienen de llevar adelante la educación. Por lo tanto, valoramos enormemente que esto se haya concretado, agradecemos el trabajo de la comisión también en su conjunto y por supuesto a todos aquellos parlamentarios que hoy día apoyaron transversalmente esta iniciativa.
4: La sala aprobó las modificaciones realizadas por el Senado, evitando así que la propuesta tuviera que pasar a una comisión mixta. La tramitación final incluyó 4 votaciones separadas y 3 reservas de constitucionalidad presentadas por parlamentarios de oposición. El diputado Juan Santana del Partido Socialista señaló que este proyecto vulnera normas ya existentes.
6: Y por lo tanto creemos que este proyecto no solamente vulnera normas que hoy día existen en nuestro marco institucional, sino que además no resuelve el problema que traza esta iniciativa, que tiene que ver con la violencia en los establecimientos. Y lo que vemos, tal como lo hemos señalado en ocasiones anteriores, es que mientras el gobierno empuja este proyecto de ley, se le recortan 500.000 millones de pesos al Ministerio de Educación, dentro de los cuales hay programas que han sido exitosos, que han sido bien evaluados, que precisamente abordan los problemas de convivencia escolar y por lo tanto vemos una contradicción más de esta administración ahora en materia de educación pública.
4: Tras la aprobación, la ministra de Educación, María Paz Arzola, valoró el respaldo obtenido por el proyecto y señaló que la nueva legislación otorgará mayor certeza jurídica a los colegios y permitirá enfrentar de mejor manera los problemas de convivencia que afectan a distintos establecimientos del país. La secretaria de Estado afirmó además que la ley busca enviar una señal clara respecto a la necesidad de proteger a estudiantes, docentes y asistentes de la educación, reafirmando que la violencia no puede ser tolerada en los espacios educativos. La futura normativa establece medidas orientadas a reforzar la seguridad, el orden y el respeto dentro de las comunidades educativas, entregando herramientas a los establecimientos para abordar situaciones de violencia y resguardar el normal desarrollo de las actividades escolares.
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3: A dos semanas de asumir el Ministerio de Seguridad, Martín Arrau impulsó una reorganización interna que terminó con la solicitud de renuncia del subsecretario de Seguridad Andrés Joanet y de la subsecretaria de Prevención del Delito Ana Victoria Quintana. La medida fue solicitada por el presidente José Antonio Kast y busca consolidar el nuevo equipo de la cartera tras el reciente cambio de gabinete. Así lo confirmó el propio ministro de Seguridad, Martín Arrau.
2: Es normal que cuando hay un cambio de rumbo en un ministerio, cuando hay un cambio de ministro, estemos todos en constante evaluación, incluso uno mismo. Estos cargos son de exclusiva responsabilidad del presidente. Lo que nosotros pretendemos hacer es efectivamente hacer algunos cambios de gestión en el ministerio, y eso requiere ciertos perfiles diferentes y por tanto se
8: toma una mala evaluación. Una mala evaluación de los subsecretarios.
2: Efectivamente, cuando hay algún cambio de lineamiento en los ministerios, se requieren diferentes perfiles y por eso hemos tomado esa decisión.
3: La diputada Joana Pérez y la presidenta del Movimiento Demócratas cuestionó la idea de que Republicanos monopolice la seguridad.
9: Creo que monopolizar esto, con el respeto que merece el ministro Arrau como republicano, creo que se necesita una amplitud. La seguridad también lo necesita. El subsecretario Joanet tenía experiencia, tenía también un trabajo territorial desde su zona, y creo que esa gestión se necesita también. Así que espero que el gobierno explique la salida, cuál va a ser su estrategia en esto. Creo que merecemos una explicación.
3: La decisión del presidente también fue lamentada por el diputado de Renovación Nacional, Diego Chalper.
10: Porque cuando uno construye un gobierno de unidad, las decisiones no son solamente pensando en un elemento en particular, sino que hay que pensarlos en la amplitud de la consideración. Y me parece que Andrés Joanet, además de tener la experticia en seguridad, además de haber jugado un rol muy relevante en la agenda legislativa en la legislatura pasada, representa ese monto dentro del gobierno de unidad. Por eso yo he dicho que lamento la decisión y espero que ojalá el presidente Kast, que sé de su empatía, de su sentido político, de su visión de largo plazo, se dé cuenta que lo que está en juego es mucho más profundo. Es que ese sector político se siente incorporado dentro del gobierno de unidad.
3: La situación de Quintana ya era considerada compleja dentro del oficialismo debido a su cercanía con la exministra Trinidad Steiner y a cuestionamientos surgidos por antecedentes de su trayectoria profesional. En paralelo, Joanet tampoco logró generar confianza en la nueva condición ministerial, lo que terminó sellando su salida. En La Moneda ya se analizan posibles reemplazos. Entre los nombres que aparecen para asumir responsabilidades en seguridad figuran el ex subsecretario del Interior Juan Francisco Gali, el diputado republicano Enrique Basaletti y el delegado presidencial de Ñuble Diego Sepúlveda. Para Prevención del Delito surge la opción de Emiliano García, actual funcionario de la Secretaría General de la Presidencia.
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3: La Comisión de Salud del Senado suspendió su sesión en el Hospital Carlos Van Buren debido a la ausencia de autoridades del Ministerio de Salud y problemas técnicos. La instancia que abordaría la crisis financiera del recinto fue reprogramada para el 9 de junio.
1: La región de la Araucanía.
3: Comenzaron las obras de mejoramiento y ampliación del sistema de agua potable rural de Puraquín Abajo. La iniciativa contempla más de 80 nuevos arranques y una inversión cercana a los 1.200 millones de pesos para fortalecer el servicio.
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3: El presidente José Antonio Kast firmó el proyecto de ley que crea el Registro Único de Vándalos e Incivilidades, iniciativa anunciada durante la cuenta pública y que busca establecer un catastro nacional de personas sancionadas por conductas que afecten el orden público y la convivencia ciudadana. En tanto, el fiscal nacional Ángel Valencia valoró la iniciativa, aunque planteó que debe ajustarse a las normas de protección de datos e incluir también delitos económicos.
12: Preocuparte de la infracción pequeña, preocuparte del delito menor, produce un impacto positivo en la prevención de delitos más graves. Lo que plantea el presidente de la República va en el sentido de la dirección correcta. Ahora, si una nómina, un listado, es la vía apropiada, bueno, si nos sientan al Congreso podríamos dar nuestra opinión. En principio, por supuesto, eso tiene que ser compatible con la normativa que tenemos hoy día en materia de protección de datos personales, la normativa internacional, pero en general, la idea de preocuparse por la incivilidad me parece que va en la dirección correcta.
3: Desde la oposición, el diputado socialista Juan Luis Castro plantea que hay un trasfondo político tras esta medida.
13: Aquí estamos frente a una vacuna antiestallido social 2, que a mí me permite, porque esto sale curiosamente en un momento preliminar del gobierno, está partiendo el crimen organizado, la expulsión de migrantes, el narcotráfico, que han sido los focos de la campaña, la arbolaron con fuerza. Esos temas no han sido abordados con un cronograma medible, por algo cayó la primera ministra de Seguridad, pero aparece esta ley antivándalo con un registro que nadie entiende qué se va a conceptualizar como faltas al orden público, qué tipo de penalidades, qué derechos sociales.
3: La propuesta contempla incorporar a quienes participen en hechos como destrucción de infraestructura pública, quema de buses, rayados, consumo de alcohol o drogas en espacios públicos, agresiones a funcionarios y otras acciones consideradas incivilidades por la legislación vigente. De aprobarse la iniciativa, las personas inscritas en el registro podrían enfrentar la pérdida o restricciones para acceder a determinados beneficios sociales y programas estatales. El gobierno sostiene que la medida busca desincentivar estas conductas mediante sanciones concretas y reforzar el respeto por las normas. El expresidente Gabriel Boric concluyó este lunes una gira por Europa con una extensa conversación en la British Library de Londres, donde abordó su trayectoria política, el escenario internacional y su futuro en la política chilena. La actividad coincidió con la primera cuenta pública del presidente José Antonio Kast, ceremonia a la que no asistió por encontrarse fuera del país. Consultado sobre una eventual nueva candidatura presidencial, Boric aseguró que no se despierta pensando en volver a la moneda y que la política solo tiene sentido cuando responde a proyectos colectivos. Sin embargo, reconoció que por tener 40 años y mantener una base de apoyo relevante, su nombre probablemente volverá a surgir en futuras discusiones dentro del progresismo. El exmandatario también hizo una autocrítica respecto de su administración, enfatizando en que terminó su periodo con más desaprobación que aprobación. Por ello, planteó que eventualmente podría existir otra figura más convocante para liderar un nuevo proyecto político, considerando que él carga con el peso de su propia gestión.
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2: Rusia lanzó uno de los bombardeos más intensos desde el inicio de la guerra, utilizando cientos de drones y decenas de misiles contra distintas regiones de Ucrania. El informe completo lo tiene Josefina Manríquez.
3: Al menos 13 personas murieron y decenas resultaron heridas tras un masivo ataque lanzado por Rusia durante la madrugada de este martes contra varias ciudades y regiones de Ucrania. Las autoridades en Kiev calificaron la ofensiva como una de las más intensas desde el comienzo de la invasión. Según informó la Fuerza Aérea de Ucrania, las fuerzas rusas emplearon 73 misiles de distintos tipos y 656 drones de larga distancia, dirigidos contra objetivos en diversas zonas del país. En la capital ucraniana, al menos 4 personas fallecieron y otras 58 resultaron heridas, entre ellas varias menores de edad. El alcalde de Kiev, Vitaly Klitschko, indicó que distintos sectores de la ciudad fueron impactados por misiles balísticos, provocando incendios y destrucción de infraestructura. En la ciudad de Dnipro, las autoridades confirmaron 9 fallecidos en una zona residencial. El gobernador regional informó que entre las víctimas se encuentra un niño cuyo cuerpo fue recuperado desde los escombros de un edificio destruido por los bombardeos.
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2: CONAF reforzó la campaña Lento por la Fauna en el paso fronterizo Cardenal Zamoré para reducir atropellos de animales silvestres. La iniciativa llama a disminuir la velocidad en sectores cercanos a áreas protegidas, especialmente tras recientes casos de pudúes atropellados en la región.
1: La región del Biobío.
2: Un grupo de estudiantes del Liceo de Coronel presentó síntomas de intoxicación alimentaria tras consumir el desayuno entregado por el establecimiento. El recinto activó los protocolos correspondientes y sostuvo una reunión con JUNAEB para coordinar las medidas necesarias y determinar responsabilidades.
1: La región de Valparaíso.
2: Entre el 1 y el 3 de julio se realizará el 5º Congreso Nacional de Educación Astronómica. La actividad reunirá docentes, investigadores, estudiantes y divulgadores científicos de todo el país para promover la enseñanza de la astronomía en las aulas.

0: El combate de la desnutrición infantil y el desarrollo de políticas públicas que mejoraron la salud de miles de niños y niñas en Chile marcaron el legado del médico y académico Fernando Mockenberg, quien fue homenajeado en La Moneda a días de cumplir 100 años. El informe completo lo tiene Pablo Ortiz.
1: El médico y académico Fernando Mockenberg fue homenajeado este martes en el Palacio de La Moneda a días de cumplir 100 años, en reconocimiento a su histórica lucha contra la desnutrición infantil y su decisiva contribución a la reducción de la mortalidad infantil en Chile. La ceremonia fue encabezada por el presidente José Antonio Kast junto a los ministros de Salud y Ciencia, instancia donde además se anunció la creación del premio Dr. Fernando Mockenberg, destinado a destacar iniciativas vinculadas a la nutrición infantil y la prevención de la malnutrición. En la instancia, el mandatario aprovechó de hacer un reconocimiento al lugar y la persona que fueron clave en la labor del médico.
2: Hacer también un reconocimiento a donde usted hizo su doctorado, a la población La Legua. Y creo que don Abel nos hizo un recordatorio muy importante. Porque usted llegó ahí gracias a un sacerdote. Llegó ahí gracias a un sacerdote que se la jugaba por los más pobres. Y él tomó un camino distinto. Pero si no hubiese sido por él, quizá nosotros hoy día no podríamos reconocerlo a usted.
1: Mockenberg estudió medicina en la Universidad Católica y obtuvo su título en la Universidad de Chile. Durante su carrera, impulsó investigaciones que demostraron los efectos irreversibles de la desnutrición en la infancia y promovió políticas públicas que transformaron la salud infantil del país. En sus principales legados, destaca la fundación de la Institución de Nutrición y Tecnología de los Alimentos, INTA, y la Corporación de la Nutrición Infantil, CONIN, entidad que recuperó a más de 100.000 niños desnutridos. Además, fue asesor de organismos internacionales como la Organización Mundial de la Salud, la Organización de las Naciones Unidas por la Alimentación y la Agricultura, además de la UNICEF, recibiendo numerosos reconocimientos nacionales e internacionales por su trayectoria.
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0: El juzgado de garantía suspendió por casi 6 meses la preparación del juicio oral por el caso de corrupción en la municipalidad de Puerto Montt y el DAEM. La decisión responde al cambio de abogados defensores de varios imputados, incluido el exalcalde Gerboy Paredes.
3: La región de Arica y Parinacota.
0: Funcionarios de aduanas evitaron la exportación ilegal de 429 kilos de cobre robado que pretendían ser enviados a China como chatarra. La carga correspondía a cables de telecomunicaciones sustraídos y fue retenida, mientras los antecedentes fueron remitidos al Ministerio Público por contrabando.
3: La región de Tarapacá.
0: Los tribunales de la jurisdicción de Iquique completaron la implementación del sistema informático UniJud, plataforma que moderniza la tramitación de causas penales. La herramienta busca reducir tiempos, automatizar procesos y mejorar la seguridad y eficiencia en la gestión judicial.

0: 7% de evaluación positiva. Entre los anuncios, el proyecto de cárceles de alta seguridad y la creación de un registro único de vándalos concentraron el mayor respaldo de la ciudadanía. Todos los detalles los cuenta Ornella Mellado en el siguiente informe.
1: La última encuesta de Panel Ciudadano UDD reveló que la primera cuenta pública del presidente José Antonio Kast tuvo una recepción mayoritariamente favorable. Un 37% de los encuestados evaluó positivamente el discurso del mandatario, frente a un 29% que lo calificó de forma negativa, mientras que un 34% que lo consideró regular. Entre los anuncios, la creación de un registro único de vándalos e incivilidades capturó una amplia adhesión. El 70% de las personas respaldó esta propuesta, que busca sancionar a quienes dañen la infraestructura urbana mediante la pérdida de beneficios estatales y ayudas sociales. Juan Pablo Lavín, gerente general de Panel Ciudadano UDD, señaló que el respaldo a los anuncios específicos no se traduce automáticamente en popularidad general.
2: Las medidas o los anuncios tienen apoyo altísimo, mientras que la cuenta, en general, solo un 37% declara haberla encontrado buena. Pero opinar de la cuenta pública es otra cosa. Ahí lo que pesa, en tu opinión, es la percepción que tienes del gobierno. Por eso mismo yo creo que una cuenta pública no debería mover mucho la aprobación presidencial, sobre todo en este gobierno que tiene una aprobación funcional. Es decir, la gente lo mide, lo evalúa por lo que hace, no por lo que dice. Anunciar que va a bajar las listas de espera no es lo mismo que bajarla, obviamente. Entonces la aprobación se gana después, cuando la cosa se nota.
1: Otras iniciativas gubernamentales también exhibieron importantes niveles de apoyo. La modificación al sistema de admisión escolar para reintegrar el mérito académico logró un 72% de conformidad, mientras que el proyecto para implementar cárceles de alta seguridad se alzó como el anuncio que más agradó a los encuestados. Finalmente, el sondeo midió el respaldo a las principales afirmaciones del mandatario. Un contundente 91% apoyó aplicar todo el peso de la ley a quienes cometen delitos graves, mientras que la expulsión de inmigrantes en situación irregular y el fomento a la vivienda propia superaron el 80% de aprobación.
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0: El bodyboarder Matías Díaz conquistó en Brasil el Itaco Atiara Pro 2026, tercera fecha del circuito mundial. El deportista logró su primera victoria internacional tras más de una década compitiendo y se convirtió en el tercer chileno en ganar este torneo. Hasta acá dejamos las informaciones del día. Nos volvemos a encontrar mañana con más informaciones. Que estén muy bien.
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7: Las 6 y 25 minutos.
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0: ustedes que son padres de familia.
1: Buenas tardes, señoras y señoritas. Aquí está el DJ Héctor Bonifacio Echeverría Cervantes de la Cruz Arroyo Rojas. Esta es la radio que sacó a toda la estación donde el rock vive y no muere. Vamos a escuchar un par de temas de Queens of the Stone Age. Primero vamos a escuchar First It Giveth. ¡Qué música impresionante, temible y verdaderamente ahora! Van a ver, aquí va, aquí va, aquí va.
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4: 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Las 7 y 4 minutos. 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
3: Las 7 y 36 minutos.
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